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regresamos a cada uno de sus hogares, donde quiera que te encuentres. De repente por ahí te encuentras sin la chamba, te encuentras escuchándonos a través de tu dispositivo móvil, de repente a través de una laptop, haciendo la chamba a esta hora, escuchándonos a través de la FM 102.1, Arpegio Mixto Máximo, o a través de arpegio.com.p. A ti te doy la bienvenida a este tremendo programa el día de hoy, jueves, antesala al fin de semana. Mi nombre es Víctor Monson Vite y tú ya me conoces. Estoy de 7 a 8 de la noche con los mejores clásicos del rock and pop. Y el día de hoy, programa súper especial, antesala al fin de semana. Nuestro querido operador está listo en la parte computarizada con estas tremendas canciones. En la hora punta, tú te acompañas con Rider Pegio Mixto Máximo. Esa es la hora.

Yo no me llamo Javier. ¿Cómo te llamas, hermano? ¿Cómo te llamas? Dice por aquí que nuestro querido operador está emocionado el día de hoy, porque el día de hoy, jueves, tenemos, como siempre, un programa súper especial. Ponemos los clásicos más duros del rock and pop, jueves y viernes. Son fechas muy especiales para el programa, sin duda alguna, porque son los momentos en que sacamos las carnecitas de carnecitas, hermano. Claro que sí. Las músicas más sonadas del rock and pop. En este maravilloso jueves. Increíble jueves, ¿ah? ¿Qué tal? ¿Cómo están esos ánimos? Espero que estén súper bien, porque ya en estos momentos estamos habilitando el teléfono de cabina, el 920-30-80-41. 920-30-80-41 es el teléfono de cabina que está completamente habilitado para que envíes tus saluditos en esta tremenda noche. ¡Claro que sí! ¡Ajá! Esta es la hora. 7:14.

Tremendo clásico en esa gran noche. 102.1 es su Rider Vejo Mixto Máximo. La única, la verdadera casa del rock and pop. Así que ya lo sabes. Estás en la frecuencia correcta. 102.1. Me dice por aquí mi querido Víctor, ¿cómo estamos? Buenas noches. Quiero mandar saludos especiales para Luciana. Ahí está la guapísima Luciana. Saludos también para mi papito. Me dice para mi papito Humberto. Estamos escuchando la radio. Disfrutando como siempre, como todas las noches de tu programa. Full sintonía de la radio en el sector de Versalles. Gracias. Nuestros amigos de Versalles. Atentos a la hora, esta es la hora. 7:23. Oye, pero aquí tenemos más saludos, ¿ah? 920-30-80-41. 920-30-80-41 es el teléfono de cabina que está disponible. Ahí se saludó para Evelyn. Y también para Edgardo. Ahí están, gracias. La pareja del año, me dicen, ¿ah? Tremendo saludo para ellos, gracias. Fanático de tu programa, Víctor, me dice, full sintonía de la radio en este tremendo jueves. Por favor, si me puedes complacer con la siguiente canción. Está pidiendo la canción, un tremendo clásico. Lo vamos a disfrutar en estos momentos, mi querido operador, claro que sí. Vamos a disfrutar de Virus. Porque ha llegado este virus musical. Y nos regala esta noche. En una noche maravillosa en la ciudad de Iquitos. Qué mejor que escuchar este tremendo clásico. Luna de miel en la mano. 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

simplemente en este jueves pedimos una noche de luna de miel. De luna de miel en la mano. Claro que sí, el gran grupo Virus. Esa es la hora, 7:29. Por aquí tenemos saludos a través del WhatsApp de la radio. Siguen llegando los saludos. Me dice por aquí, buenas noches. Saludo para la señora Elita. Ahí está nuestra gran amiga, la señora Elita. Como siempre, todas las noches, escuchando y bailando con tu programa, Víctor. Me dice que tengas una buena noche. Gracias, gracias por la fiel sintonía. Y un abrazo fuerte a la señora Elita, que siempre también escucha la radio. Fanática del programa. Así que tremendos saludos para ella. Muchísimas gracias. Tenemos por aquí más saludos. Oye, ha aparecido un gran amigo. Oye, después de tiempos, ¿ah? ¿Qué ha pasado con Jorgito Pérez? Se ha desaparecido de la nada. Pero, sin duda alguna, ahí está escuchando la radio. Me dice, buenas noches, mi gran amigo Víctor. Como siempre con tu programa, que es mi favorito. Me dice, acá en el Varillal. Nuestros amigos del Varillal, escuchando la radio. Un tremendo, un abrazo fuerte hasta el Varillal. Gracias, Jorgito Pérez. Me dice, qué lindo tu programa. Bendiciones, mi brother. Gracias. Lo máximo para Jorgito Pérez. Un tremendo saludo para él. En la zona del Varillal, nuestros amigos del Varillal, escuchando lo mejor de los clásicos del rock and pop. En la número uno, Arpegio Mixo Máximo. No hay más. No tenemos competencia.

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Tremendo clásico. Qué buena noche, ¿eh? Estamos jueves. Antesala, el fin de semana. Qué buena noche. Noche repleta de clásicos. El teléfono que viene está completamente disponible, el 920-3080-41. 920-3080-41 es el teléfono que viene que está disponible en esta tremenda noche, ¿eh? Oye, por supuesto, por aquí nos están pidiendo canciones, nos están solicitando tremendos clásicos. Y es que cada uno de nuestros oyentes también arma el playlist de la noche, ¿eh? Normalmente nosotros tenemos ya seleccionado un playlist, pero cuando un oyente nos escribe a través del 920-3080-41, no hay manera de decirles que no, siempre complaciendo a cada uno de ellos. Así que ya lo sabes, si tienes de repente por ahí alguna canción, algún clásico en la mente, lo puedes escribir simplemente al 920-3080-41. Es el teléfono de cabina que está disponible siempre. El teléfono de la radio. El WhatsApp de Arpegio Mixto Máximo, ¿eh? Bueno, y por aquí me están pidiendo también una canción que sin duda alguna te va a hacer recordar buenos momentos. ¿Han escuchado ustedes a este gran grupo Héroes del Silencio? ¿Lo han escuchado? Pues ahora

Ahora vamos a disfrutar de un clásico maravilloso de ese gran grupo. Entre dos tierras suena en esos momentos en la frecuencia 102.1 Arpegio Mix, lo máximo.

Atentos a Lores, es la hora. Siete con cincuenta y tres, bárbaro. Ya casi minutos finales de programa, pero la gente linda como siempre, reportándose a través de 920-3080-41, es el teléfono de cabina. Me dicen por aquí, amigo Víctor, buenas noches. Me dice, no tenemos el gusto de conocernos, pero soy un oyente de tu lindo programa. Muchísimas gracias. Me dice, estoy en la zona céntrica de la ciudad, por el Hospital Iquitos. Exactamente en la zona de Libertad con Grau. Bárbaro, gracias por la gran sintonía esa hora. Para nuestros amigos que se encuentran en esos momentos en la zona céntrica de la ciudad de Iquitos, sin duda alguna, en la zona de Libertad con Grau, me dice, quisiera que mandes un saludo especial para la señora Marjorie, quien es la esposa de nuestro gran amigo, el gran Jaime. Así que tremendo saludo para la señora Marjorie y también para nuestro gran amigo Jaime, que ahora están escuchando la radio, me dice. Estamos en sintonía de la radio y te pediríamos también que nos pongas una canción, un tremendo clásico de Miguel Mateos. Me dice una canción, no es tan fácil romper un corazón, de Miguel Mateos, rockero argentino. Gracias a nuestro gran amigo Jaime, a esta hora escuchando la radio, ¿ah? Nosotros así nos despedimos. Nos encontramos el día de mañana a partir de las 7 de la noche. Aquí en Arpegio Mix, lo máximo. Víctor Mozambique se va a casita. Buenas noches.

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Muy bien, aquí estamos a través de la auténtica número 1, 102.1 de tu radio, Espejo Mijo Máximo. Mi nombre es Marlon Mori González, el cupido de la radio que está todas las noches contigo, presentándote las mejores baladas de tu vida. Sí, lo mejor en música. Hoy estamos jueves para fin de semana, jueves. Ya llega San Juancito. Como estaba diciendo en el muro de mi Facebook, en estos días tiene que bajar porque ya. ¿Cuánto falta para San Juan? No falta nada. No falta absolutamente nada. 5 días, creo que es poco, ¿verdad? Estamos hoy 18 para el 24, falta 6 días nada más. 6 días nada más y San Juan está en nuestro encima. Muy bien, aquí estamos como siempre presentándote las mejores baladas 8:15 en todo el territorio nacional, en Arpegio Mix y a través del Crucero del Amor.

0: La canción dice: si tú me miras, me amarás. 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
0: Perfecto, más consumo, más apoyo al deporte. 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

Muy bien, nosotros vamos a solucionar las cosas acá. Sí, vamos a solucionar, sí. Nos estamos ligando a toda la gente romántica que está en sintonía del programa a esta hora de la noche. Ok, perfecto. Ok. Ok, bueno, aquí estamos haciendo todo lo posible para que las cosas salgan. Me está teclando el tema de Gloria Estefan, ¿verdad? Perfecto. Bueno, vamos entonces a disfrutar de esta canción. Aquí está.

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Pero justamente el día de hoy voy a disfrutar de algunos poemitas. Sí, poemas para las personitas que seguramente les encanta esto. ¿Ya? Voy a compartir algunos.

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0: tienen solamente 18 minutos, se paran de las 9 de la noche en todo el territorio nacional. 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

Hola, qué bonito. Bueno, para mí es un gusto tremendo estar con ustedes en esta noche romántica a través de la auténtica número 1, 102.1, tu radio PGM es lo máximo. Soy tu amigo de siempre, Marlon Mori González, presentándote esta noche las mejores baladitas. Muy bien, vas a querer de repente algún poemita y yo voy a complacerte, ¿sí? Voy a complacerte con un poemita, pero después de esta canción.

esta nochecita, amor, dice la canción. En unos instantes ya venimos, ¿ah? Ya venimos en estos momentos con dos profesionales de la salud, dos psicólogos que en esta noche, bueno, caramba, nos van a acompañar.

Muy bien, ya vamos a hablar de esas cosas importantísimas que nos están diciendo en esta noche con los dos profesionales de las, ya vamos a decir, no es una sorpresa, no es, ustedes si lo conocen, y en unos momentos regresamos con ellos.

0: decíamos, está con nosotros el doctor Wader Estrada, también la doctora Talía Rengifo. Vamos a hablar referente al empoderamiento del hombre o de la mujer. La mujer, ¿no? Ok. Muy bien, solamente un minuto nos separa de las 9 de la noche en todo el territorio nacional. Vamos a ir a una pequeña pausa, mi querido doctor. Una pequeña pausita y después de la pausita una musiquita y ahí nos vamos de frente. Ya, entonces, la doctora Talía Rengifo, psicóloga, psicoterapeuta también, ¿no? Ok, con el doctor Juan Restada, psicoterapeuta, vamos a tratar el día de hoy sobre el empoderamiento de la mujer, si es bueno, si es malo, si es negativo, si es positivo. Todas esas cositas, seguramente las preguntas. Mi querida productora, ya está todo el TikTok, ¿verdad? Me parece perfecto, ¿verdad? Usted a partir de hoy tiene un adelanto. Un adelanto, de repente un aumento. Pues. Bueno, vamos rápidamente entonces con la pausa. Para luego retornar con estos dos profesionales.
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0: Muy bien, damas y caballeros, ya estamos con los dos profesionales. ¿Qué pasa por acá? Parece que hay un poquito de bulla.
1: A ver, vamos a hablar de esta situación.

0: Ok, perfecto, ahora sí estamos bien. Muy bien, vamos a continuar con el programa, pero ya estamos con los dos profesionales, el doctor Wander Estrada y la doctora Thalía Rengifo. Perfecto, ya estamos con ellos y vamos a pedir el saludo correspondiente aquí a través de el programa. ¿Cómo está? En primer lugar, primero son las damas. Doctora, ¿cómo está? Buenas noches.
1: Buenas noches, señor Marlon, ¿cómo está? Buenas noches.

0: público presente, oyente.
1: Doctor Wander, ¿qué novedades?
2: Doctor Wander, ¿cómo está? Muy buena noche, mi estimado Marlon. Acá ya nuevamente para poder tocar otro tema bastante importante e interesante, ¿eh? Que últimamente se viene viviendo en la sociedad.
1: ¿Qué tema se va a tocar el día de hoy, doctor?
2: El tema a tratar del día de hoy es el empoderamiento femenino. Acá vamos sobre todo con mi colega Talía. Ella nos va a comentar un poquito más a fondo este tema desde un enfoque bastante, vamos a decir, bastante parcial también, ¿eh?
1: Ajá.
2: Porque actualmente se está tergiversando algunos conceptos que creo que hay que tener claro siempre algunos puntos sobre estos conceptos. ¿Para qué? Para no mirarle, digamos, a la otra figura del sexo opuesto, por ejemplo, al hombre, como una competencia o como que voy a denigrar o algo por el estilo, ¿no? O de repente viceversa, ¿no? Como que también el hombre puede hacerlo hacia la mujer también.
1: Doctora, ¿qué le parece si empezamos con usted a decirnos el concepto de lo que es el empoderamiento? Doctora Talía.
0: Muy bien. Cuando hablamos de empoderar, justamente hablamos de...
1: Claro. Sí.
0: ¿Sí? Ajá. Cuando hablamos de empoderar, justamente estamos hablando de que la persona empieza a creer en sus capacidades, ¿no? Tenga el poder de decisión, hablamos de la autonomía, del valor y la dignidad que cada una persona puede tener, ¿no? En este caso, el día de hoy vamos a hablar acerca del empoderamiento femenino, el empoderamiento de la mujer. Y es como esa mujer pues se empodera, ¿no? Cree en ella, cree en sus capacidades, en su dignidad, en cómo ella puede salir adelante. Ojo, esto no estamos desmereciendo la imagen masculina que muchas veces se ha tocado en el sentido de ya confundir las cosas de empoderamiento con superior al otro sexo opuesto, ¿no? Y no se trata en sí, porque tanto hombres como mujeres tenemos la misma capacidad, el mismo poder para poder tomar las decisiones individuales, ¿no?

0: Es importante lo que nos acaba de manifestar en referente al concepto de lo que es el empoderamiento, doctora. ¿Desde cuándo ha comenzado a cambiar esto en que la mujer ha comenzado muchas veces a ocupar importantes roles, no como la del hombre? Por ejemplo, estábamos conversando en interno y decíamos que antes no existían mujeres choferes, no existían mujeres, de repente en las Fuerzas Armadas, en las Fuerzas Policiales, ahora las mujeres también ocupan cargos importantísimos, ¿verdad?
1: Claro, así es. Aproximadamente hace como 50 años, las mujeres, es más, no podían emitir su voto electoral, claro, ¿no? Actualmente ya, ajá, podemos sufragar, ya podemos tomar la decisión de poder elegir a las personas que van a estar liderándonos, ¿no? También hace como 30 años en aproximadamente, no habían mujeres en las Fuerzas Armadas. Es decir, que no había mujeres en la policía, en el ejército, en la marina, en la FAC. Sin embargo, en la actualidad ya vemos más la imagen femenina, ¿no? Tanto, no solamente en ya poder emitir un voto, que es algo muy, muy primario, vamos a decirlo así, ¿no? O algo muy, muy, muy básico para poder tomar decisiones, pero ya estamos en ese papel, ¿no? Actualmente ya tenemos autoridades mujeres, tenemos lideresas mujeres, es más, actualmente también tenemos una alcaldesa, ¿no? Entonces, ¿cómo vamos viendo que la imagen femenina se va?
0: Y posiblemente una presidenta.
1: Y posiblemente sí, una presidenta, ¿no? ¿Cómo es de esa capacidad que las mujeres han llegado a empoderarse? Y de eso se trata en sí, porque nosotros celebramos el Día de la Mujer con el sentido de celebrarlo, ¿no? Vamos a decirlo así. Pero no, en realidad es un día conmemorativo. ¿Por qué? Porque es una lucha a base de nuestros derechos. ¿Derechos?
0: Disculpe que le interrumpa y que le corte. Había una periodista, creo que tiene también aquí en el canal un programa. Ella siempre dice, ¿de qué hay que festejar? El Día de la Mujer no se festeja. No sé, de repente si usted está de acuerdo con el pensamiento de esta periodista, de que dice el 8 de marzo no se debe festejar absolutamente nada.
1: Se conmemora. Se conmemora la lucha de nuestros derechos, claro, la lucha de nuestra igualdad, la lucha de que efectivamente las mujeres nos están dando el papel y el rol que nos merecemos, ¿no? De eso en sí consiste. Pero efectivamente es eso, ¿no? Porque, ¿qué es lo que pasó hace años? Y eso pasó en una fábrica textil, ajá, en Nueva York, donde muchas mujeres pues murieron, ¿no? Por ¿cómo te puedo decir? Por el estado laboral que tenían, ¿no? Porque ellas trabajaban en una fábrica textil, entonces sin cubrir ningún seguro, ¿no? Sin cubrir ningún bienestar, bajo siete llaves, vamos a ponerlo así. Entonces ese día hubo un incendio y murieron 123 mujeres, si no más recuerdo. Pero al día siguiente salieron las demás mujeres y las mujeres de esa ciudad a protestar, ¿no? ¿Por qué nosotras trabajamos en esa situación? ¿Por qué no recibíamos un sueldo digno? ¿Por qué no nos daban las comodidades o los derechos laborales, ¿no? Entonces de eso se trata, de conmemorar, de seguir en la lucha, porque aún lo seguimos. Porque aún seguimos en un país, en un mundo muy machista. Y de eso después, ¿no? No estamos en sí en competencia con el hombre.
0: Muy bien. Como usted acaba de mencionar, aproximadamente, yo recuerdo, soy del año 1968, cuando usé razón, me acuerdo a los 5 años, no, a los 8 años. A los 5 años, yo me acuerdo, cuando en ese momento mi familia gozaba de buena posición económica, yo estudiaba en un colegio de monjas. Estuve en un colegio de monjas. Yo recuerdo que tenía 5 años, que usábamos el uniforme, ese caque, lo que creo que en el tiempo, no sé si era de Velasco o de Molar de Bermúdez, ¿no? Usábamos ese uniforme hace años. Y recuerdo que las mujeres en ese tiempo todavía no usaban pantalones ni shorts, usaban faldas. Y ya vino después del año 72, 73, recuerdo que creo que usaban ya minifaldas. Bueno, esa es la época de la moda, ¿no? Del twist, del pop en ese tiempo, de repente usted no recordará. Pero a partir, usted me dice, aproximadamente, sí, aproximadamente 50 años, estamos en 2026, sí, aproximadamente 50, 51 años que la mujer ha comenzado ya pues a tener ese derecho, lo que usted está manifestando. Pero ahora las mujeres, doctora y doctor Wander, que también seguramente está con unas ganas tremendas de opinar, al parecer, en esta época, en el siglo XXI para el XXII, ya no se han superado. ¿Usted qué opina? ¿Es cierto o no es cierto lo que digo? ¿O de repente no concuerda con mi pensamiento, doctor Juan? Saludos, claro, doctor.
2: Claro. Para comentar es de que actualmente, tanto, sobre todo las mujeres, vienen ganando bastante campo, tanto a nivel, digamos, académico, tanto a nivel laboral, a nivel social, en la política también que estábamos mencionando, uh-huh, y más. Entonces, pero ¿qué es lo que pasa, digamos, con este tema del empoderamiento, con este tema de que donde yo tengo que, digamos, no tengo que tergiversar, es entre el empoderamiento de la mujer con el tema también de la arrogancia muchas veces. Entonces, donde prácticamente el ego, el orgullo, la arrogancia, digamos, no sé si decir muchas veces o en ocasiones, pueden ganarle a la mujer, que lo que hace es tergiversar este concepto, como ya Talía mencionó sobre el tema del empoderamiento. ¿Y qué es lo que hace? La típica, ¿no? Quizás por ahí hemos escuchado, no necesito de ni un hombre para salir adelante, no necesito de un hombre para vivir feliz, que no necesito de un hombre, y así. Y la lista continúa en realidad, cuando en la realidad es tanto el hombre como la mujer, ambos se necesitan.
0: Claro.
2: Y es un complemento, siempre y cuando ni el hombre ni la mujer menosprecien, tampoco no vulneren, como se dice, los derechos, la integridad, ni nada, ni a la mujer, ni tampoco la mujer al hombre. Entonces, lo que más o menos tenemos que aceptar es esto, ¿no? Que desde ya años atrás, la mujer viene ganando bastante terreno en todas estas áreas, en la cual muchas están demostrando resultados bastante positivos en realidad. Entonces, pero esto no quiere decir que tampoco ya vamos a menospreciar también ya al tema de los varones, ¿no? Entonces, se habla de un tema de igualdad de derechos, igualdad en todos los campos, pero esta igualdad también va de la mano con el tema del respeto. Entonces, si yo respeto a una mujer, yo también quiero que esta mujer me respete, y así sucesivamente poder vivir, como se dice, en una sociedad menos machista, que sí, hay bastante de este tema, y sobre todo con más respeto y, como se dice, el tema de igualdad y todos estos puntos más.
0: A veces biólogos se casan con biólogos, a veces enfermeras se casan con forestales, y, o sea, son profesionales los dos, y van creciendo en la familia económicamente, profesionalmente, sus hijos también. Yo veo bastante respeto, conozco muchos amigos en la universidad que realmente viven una vida bastante mancomunada, ¿no? Los gastos también, pero últimamente veo que los profesionales de ahora, un poquito, de repente es un poco negativo, y como usted acaba de mencionar, y eso hay que de repente hacerle dar cuenta a la mujer, no porque ella ya es una profesional o de repente tiene una profesión un poquito de repente más elevada que un varón, por ejemplo, si ella es abogada y tu esposo es profesor. Yo soy abogado, yo sé de leyes, yo sé de derecho, mi profesión es superior a la tuya. Entonces, esas cosas entonces se ve como una forma negativa, doctora Talía.
1: Claro, ¿no? Por el mismo hecho de las mismas profesiones. Uh-huh. Sí, también se ha visto mucho eso, ¿no? Porque,
0: o sea, discriminar a tu pareja porque de repente es un profesor, de repente no tiene una carrera del nivel tuyo, podríamos decirlo, o sea, aunque todas las carreras son buenas, ¿no? O sea, en la vida.
1: Claro, ¿no? Todas las carreras son importantes, son buenas, ¿no? Pero muchas veces, a veces sentimos que como el hombre ya gana más, uno de mujer a veces tiene que callar, ¿no? Callar, tolerar. Por eso siempre yo les recomiendo y les doy un consejo a las mujeres, que siempre tengan su economía, que siempre tengan el poder adquisitivo para poder comprar sus cosas, Como yo siempre les menciono a mis sobrinas, yo tengo dos sobrinas que son ya mayores de edad y les digo, ¿no? Hijita, siempre ustedes tienen que tener el as bajo la manga, ¿no? Sí. Cualquier cosa pasa, tú sabes cómo solucionarlo, tú sabes cómo manejarlo, ¿no? Y de eso en sí consiste, ¿no? Porque recordemos que una familia es la organización más grande que puede haber, es la empresa Exacto. más grande, ¿no? Entonces, ¿cómo tú la construyes? ¿A base de qué? Entonces, todo eso lo que tú vas creando con tu pareja, la capacidad que pueden afrontar un hogar, el poder también que pueden tener adquisitivo y cómo es lo que todos tienen el rol en la familia, es lo que vamos dando y transmitiendo a nuestros hijos. Y nuestros hijos, ¿qué van a transmitir a sus hijos? Entonces, eso va. Por eso es lo que el machismo Exacto. aún sigue ahí, ¿no? ¿Por qué cree que el machismo sigue ahí? Porque así como decíamos la vez pasada, era que tenemos dos hijos en la casa, hombre y mujer, pero al hombre no le mandamos a hacer nada, pero a la mujer le tenemos que hacer todo, ¿no? Todo tiene que ser ella en la casa, que tiene que mantener todo.
0: Pero eso, doctora, viene de tradición también,
1: Exacto.
0: pues.
1: Exacto. ¿Ah? También viene de tradiciones, ¿no? Pero también eso somos parte de responsabilidad también las mujeres. Porque nosotras también de mamás no fomentamos la igualdad en nuestros hijos. Seguimos con ese pensamiento y lo vamos avanzando.
0: Yo, por ejemplo, aplaudo que la mujer se esté empoderando, y aplaudo que una mujer tenga su profesión, aplaudo que una mujer se convierta en una mujer independiente, autosuficiente también, porque antes pues el hombre porque trabajaba o porque trabaja y la mujer no trabajaba, simplemente era una ama de casa, el hombre tenía esa mala costumbre de bajonearle, de maltratarle, y decirle cosas a la mujer, y la mujer tenía que estar sumisa, sujeto al hombre, porque no tenía realmente cómo subsistir, no tenía una profesión. Pero ahora ya no sucede eso. ¿Qué me dice usted, doctor Esteban?
2: Justo quiero recalcar algo bastante importante, como decía también Talía, ¿no? En el aspecto de que, un ejemplo, como también tú mencionabas, yo de hombre de repente soy, como se dice, ¿no?, la cabeza de la casa, yo soy el que paro la olla y todo eso.
0: Ajá.
2: Pero eso tampoco no da el derecho de que de repente, si por A o B motivo, sabes que hace esto. Entonces, ¿cuál es el punto acá? Que si yo de una u otra manera quizás soy el que, vamos a decir, sostengo el hogar, entonces la idea también es de que las responsabilidades, quizás no Ajá. económicas, pero sí las otras responsabilidades de casa, sean compartidas también con la mujer.
0: Claro.
2: Entonces, sin necesidad tampoco de qué, de poder bajonearla, minimizarla. Ahora, teniendo en cuenta también, hay otro punto bastante importante. Si yo veo que de repente mi mujer no está laborando, entonces yo como varón también puedo generarle quizás también a ella, ¿sí?, cierto poder adquisitivo, como mencionaba también Talía, en el aspecto de que, ejemplo, ¿no?, si yo soy una persona que quizás tengo empresas, ¿por qué no hacerle también que mi mujer trabaje conmigo? Trabajemos de la mano. Los dos, ¿sí? Los dos empecemos a generar más. Entonces, y así también ella pueda tener su propio ingreso, muy aparte también del mío, ¿no? Entonces, como yo siempre digo también a las parejas, ¿no?, si por algún motivo los dos trabajan, perfecto, no hay problema. Pero también aparte, empiecen a hacer negocios, empresas, ¿cómo se dice, emprendedores, sus emprendimientos, ¿para qué? Para que también tengan un extra, ¿por qué? Porque si por algún motivo tanto el hombre quizás se queda sin trabajo, la mujer tampoco no va a tener que tampoco su presionarle o suprimirle, digamos, al varón, o que quizás la mujer se queda sin trabajo, el hombre tampoco va a tener que, vamos a decir, suprimirla, ¿no? Entonces, la idea es un poquito tratar en lo posible de buscar las soluciones con cierta, como se dice, igualdad y respeto, sobre todo.
0: Doctor, usted debe recordar cuando después del gobierno de Alan García vino el shock de Fujimori. Entonces nosotros comenzamos a generar dinero, mis hermanos comenzamos a formar una empresa de construcción. Entonces comenzaba a haber platita. Entonces yo le decía, teníamos miedo realmente que vuelva a ser como el gobierno anterior. Entonces, ¿qué hacíamos nosotros? Semanalmente un hijo a mi madre le compraba algo. Por ejemplo, yo le compraba una lata de aceite grande, lata de aceite, una lata de 4 o 5 litros, creo. Mi otro hermano le compraba un saco de arroz, un saco de azúcar y así. Así, ¿no? Un día regresamos, veía que mi mamá había en una ventanita y estaba comenzando a vender. Entonces yo le digo, mamá, ¿qué hace? Le digo, ay, hijo, me aburro, me dice acá. Estoy comenzando a vender las cositas que estás vendiendo. Entonces, con mi hermano, digo, no hay que decirle nada porque seguramente se puede molestar. Entonces le digo, ¿quieres hacer tu bodega? Le dije yo, sí, me dice. Entonces le hicimos una bodega con todas esas cosas que ya estaba, que le comprábamos semanalmente. Nosotros somos 10. Y de los 10, los 6 o 7 trabajábamos ya. Y le comprábamos semanalmente. Yo le compraba un saco de arroz. Y estaba acumulando pues ahí sus abarrotes. Y comenzó a hacer su bodega y comenzó a vender. Entonces ella comenzaba, como usted me acaba de decir, comenzaba pues a generar ya un alguito más, una patita más. Porque mi mamá se había separado de mi padre hace años ya. Entonces ella también generaba algo para la comida. Me decía, hijito, aquí vamos a generar algo, aunque sea para comer un arroz con pescado, un arroz con pollo, pero las cosas vamos a generar poco a poco. Y así también podría ser de repente un, como usted acaba de mencionar, un esposo de repente queriendo un poquito de plata para que la señora en la casa pues no esté aburrida, de repente hacerle su bodeguita o algo, o comprarle su refrigerador para que venga de repente su chupete de aguaje, no sé, son cosas que de repente podría hacer como usted acaba de mencionar.
2: Es que ese es el punto, ¿no? Como, bueno, la idea es que no solamente depender de un solo trabajo, claro, nomás, ¿no? De un solo ingreso. Sobre todo actualmente, ¿cómo va la sociedad? Hay que buscárnoslas por todos lados, ¿sí? Porque ponte que por algún motivo, ahora, por más que seas nombrado de repente en el Estado, ya no te asegura, digamos, que uy, ya soy nombrado y me quedo toda la vida. ¿Por qué? Porque viene el tema de la política, viene el tema de que, como se dice, te hacen pisar el palito, gente, te hacen otras cosas más. Puedes perder el trabajo. Entonces, es por eso que yo siempre recalco en realidad a todas las parejas, a todos mis pacientes, siempre hagan sus propios negocios. Ahora se le llama empresarios, emprendedores. Antes se le llamaba comerciantes en realidad. Entonces, empiecen a tener sus propios comercios, sus propias empresas, sus propios ingresos. Entonces, ¿para qué? Para que no solamente dependan de

0: Un solo ingreso nomás. También podamos tener otros ingresos, los llamados cachuelos también, y entre otros puntos más. Y así también vamos creando esa conciencia a los hijos de que se ganen, como se dice, el pan, ¿sí?, del día a día, a base de esfuerzo también. Y que día a día nuestros hijos también vayan teniendo esa conciencia del empoderamiento y del respeto y sobre todo de la responsabilidad.
1: Muy bien, vamos a continuar, vamos rápidamente a una pausa y luego regresamos con más. Vamos a preguntar más adelante a la doctora Dalía si es positivo o negativo el empoderamiento de la mujer, y si es negativo, qué es lo que se puede hacer, qué solución se les puede dar. Si es positivo, voy a darle más aliento y a decirle a las mujeres que solamente son ama de casa, de repente podrían ser, no, eso era una carrera técnica también, de repente peluquería, costura, qué sé yo, y poder emprender en su propia casa un pequeño negocio. Regresamos en unos instantes aquí a través de Arpegio Micro Máximo.
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Muy bien, damas y caballeros, estamos nuevamente con los dos profesionales de la salud, los psicólogos o psicoterapeutas, el doctor Wander Estrada y la doctora Thalía Rengifo. Muy bien, doctora, la pregunta del millón es: ¿es positivo lo que estamos tratando del empoderamiento? O sea, ¿es positivo el empoderamiento?

0: y nos hablaba justamente si el Estado tiene algunos programas para empoderar a la mujer. Y efectivamente sí, el Estado tiene
1: Pero la
0: programas.
1: gente no conoce, doctor. ¿Qué es que de repente que es importante que usted esté aquí en la radio para que pueda decir eso, para poder divulgar, bueno, justamente a los que no saben, ¿no?
0: Claro, existen diferentes programas, por ejemplo,
1: ¿Gratuitos? A
0: gratuitos.
1: ver.
0: Todos los programas son gratuitos por el Estado. Por ejemplo, el programa, uno de los programas. Ajá. ¿Y qué programa? ¿Qué programa decía? Ya, el programa, por ejemplo, Warmiñán, sí tiene Warmiñán.
1: Warmiñán.
0: Ajá.
1: Ya.
0: Que es un programa que tiene diferentes estrategias y dentro de las cuales existen estrategias que le empoderan a las mujeres. Por ejemplo, yo tengo una experiencia profesional en eso.
1: Ya.
0: Recuerdo que el año pasado, ¿ve? No, hace 2 años, me había contactado con una señora que había pasado violencia, ¿no? Entonces yo hablaba con la señora, vamos a ponerle un nombre Andrea. Entonces yo hablaba con la señora Andrea,
1: Nombre ficticio.
0: un nombre ficticio. Entonces la señora Andrea me decía, pero ¿por qué yo le voy a dejar o al papá de mis hijos si él es quien aporta a la casa? Yo tengo 4 niños, ¿cómo voy a hacer? Con 4 hijos no voy a poder. Entonces yo le decía, señito, pero tenemos que hacer algún negocio, ¿no? Para que tú también
1: Ya.
0: tengas tu propio ingreso. No, pero tengo 4 hijos, son pequeños. Entonces yo recuerdo y tengo un concepto muy grande de mi mamá. Cuando yo era pequeña, mi papá ya es jubilado de la FAP, es civil, empleado civil.
1: Ya.
0: Entonces, y recuerdo que las cosas económicas en la casa a veces no alcanzaba. Y mi mamá, pues no tenía ni una carrera técnica, pero mi mamá era una mujer, y siempre lo ha sido hasta ahora, muy empoderada. Entonces, yo vi a mi mamá que ella se agarró la bicicleta, imagínate, la bicicleta de la casa y se ponía
1: Ah,
0: a...
1: ya, está
0: Claro.
1: bien, estaba entendiendo mal. Sí.
0: Mi mamá se agarró la bicicleta de mi hermana de la casa y se iba a vender casas. O sea, por ejemplo, tú tenías una casa y mi mamá lo vendía, colocaba a los clientes. Entonces, de esa manera también mi mamá hizo que nosotros,
1: Vendía
0: podamos...
1: casas, o sea, inmuebles, esas cosas.
0: Claro, la
1: Ya,
0: venta de
1: ya.
0: raíces, ¿no?
1: Ya.
0: Inmuebles,
1: Ah,
0: raíces,
1: ya, perfecto.
0: ¿no? Entonces, de esa manera mi mamá ha podido solventar muchas cosas en la casa que podamos decir que mi papá, por su solvencia económica, no ha podido, ¿no? Entonces, ese bichito de emprender se ha quedado en mí y que justamente cuando yo estaba en la universidad, también hacía mini negocios, ¿no? Y ahí aprendí a hacer chocotejas. Y eso es lo que le inculqué a la señora.
1: Yo vendía casquitos y rosquillas en mi
0: Y
1: colegio.
0: Wander se ríe porque Wander está de la universidad conmigo.
1: Sí.
0: Entonces yo le enseñé a esta señora a hacer chocotejas y le digo, mira, ¿qué tal si nos vamos a tal tienda y compramos la cobertura, lo disminuimos así con baño María y ya, ¿no? Y le enseñé a la señora, ¿sabes qué hizo esa señora? Y me dice, ¿y ahora cómo le voy a vender? Mira, ahí en la esquina veo una bodega, puedes ir y le puedes ofrecer. Estas chocotejas te pueden pagar hasta 1,50 sol o 2 soles, tú le vendes a 1 sol. Entonces ella se iba y le vendía, ¿no? Le vendía las chocotejas y de esa manera ella ha podido tener un poder adquisitivo, ¿no? Aparte de lo que recibía de este programa, sus talleres para ayudarla a fortalecer en su autoestima, ella también ha tenido una idea de negocio, ¿no? Y de esto se trata, porque muchas veces desconocemos que existen ministerios, que existen programas con intervenciones totalmente gratuitas. Por ejemplo, uno de ellos es también la línea 100. Tú puedes llamar a la línea 100, comunicarte de manera gratuita, poner alguna denuncia, hasta de manera anónima, si es que yo no me puedo acercar a algún centro, ¿no? Para poner alguna denuncia por algún tema de violencia. No solamente estoy hablando que sea para mí, sino alguien que yo conozca. Y sí, volviendo a eso, es muy importante y es positivo el tema de empoderar a nuestras niñas desde pequeñas, ¿no? De empoderar a las mujeres que ya son adultas, a creer en ellas, a creer en sus capacidades, a que ellas mismas puedan salir adelante, ¿no?
1: Pero hay mucha gente que tiene prejuicios. Por ejemplo,

0: La mamá de mi hija, en ese tiempo, dice, ellos tenían plata. No sé, nunca conocí si han tenido plata o no, pero tenían como dos o tres casas aproximadamente. Vivían acá por el Carrero Lastre, por Pasaje Miami, y otras casas más han vendido. Pero ellos nunca, o sea, las hijas nunca ni siquiera han cocinado, ni han hecho un huevo frito por ahí. Entonces, estas chicas son demasiado prejuiciosas, acomplejadas. Cuando yo les contaba que vendía mis rosquitas en Lima, mis rosquitas, mis casquitos, mis ñutos, mis cakes, tú vendías, me dice. No tenías vergüenza, me dice. Pero ¿por qué voy a tener vergüenza? Si hubiese tenido vergüenza, le digo, mi padre se separó de mi madre, saludos, doctora. Entonces, nos hubiésemos muerto en Lima de hambre, en el tiempo de Adán García, Dios mío. ¿Ya? Y nosotros comenzamos a vender, hasta Juanes hemos vendido nosotros en Lima. La gente nos decía, la gente nos llamaban para que compre su tamal, pero se daban la sorpresa que no era tamal, era Juanes. Juanes de arroz, era parecido a tamal. Entonces, estas personas, por ejemplo, como le acabo de mencionar, tienen ese prejuicio, yo voy a vender, pero no, que solamente la gente necesitada o los pobres venden. Le cuento algo en un minuto. Dos personas en Pucallpa, no sé si de repente ya les he contado esta historia, dos personas eran empresarios y eran gente así blanca. Y afuera del lugar donde ellos vendían, habían mesas, había muchos ambulantes. Entonces, la niña que tenía aproximadamente unos 9, 10 años, quería también vender como vendían las señoras ahí en sus puestos de venta. Y la mamá le decía, no, ¿cómo vas a vender tú si tú tienes una tienda grande que son de tus padres y eso próximamente va a ser tuyo? Pero la niña quería vender. Entonces viene el papá y dice, pero ¿por qué no le dejas desarrollar su talento? Entonces el papá le compró una mesita chiquita y sacaba de su misma tienda y le ponía en la mesita 2, 3, 4, 5 kilos de arroz, azúcar y su sabor, y ella vendía, la niña. Entonces su papá le daba una propina por lo que vendía. Entonces ese tipo de personas, ese tipo de gente, mañana más tarde va a ser una niña o una persona, pues, que le va a gustar la chamba, que no va a tener ningún prejuicio de vender, pues, ¿no? Salíamos en Lima a vender canchitas, chupetas de aderezo en marcianos. Yo comenzaba a vender, a gritar, la gente me compraba. Y mis compañeros del colegio me dicen, pero ¿cómo no tienes vergüenza? Pero ¿por qué voy a tener vergüenza de vender algo si es algo que a mí me nace, ¿no? Y desde pequeño, lo voy a hacer. Hay mujercitas que no lo hacen por tener miedo, no sé, a la sociedad, o por ustedes como psicólogos piensan por qué no lo hacen, por qué tienen vergüenza y por qué tienen ese tipo de prejuicios. Doctor, o si no, doctor, para que me pueda responder, por favor.
1: Por ejemplo, yo tengo una sobrinita que desde pequeñita quizás, bueno, en realidad tengo cuatro sobrinos, cinco ya,
0: Cinco.
1: pero
0: Cuatro.
1: el mayor ya no tanto porque está casi por mi edad, ¿no? Entonces tengo cuatro pequeños. Bueno, ya no tan pequeños porque ya ahora ya tienen más de 20, ¿no? Pero recuerdo cuando eran pequeños, yo les llevaba a Tanchiaco, donde hice mi serú, ¿no? Para que conozcan, para que ellos mismos también se suelten de mis hermanos, ¿no? Para que crean, vean
0: Perfecto.
1: el ambiente, ¿no? Y efectivamente, tres de ellos están en el lado de salud. Pero lo que más me gusta es cómo las mujercitas y los varones también han ido teniendo ese chip que quizás yo les he metido eso desde niños, ¿no? Porque ellos no te tienen vergüenza. Los cuatro están en la universidad, de las cuales tres están en la UNAP y uno sigue en Lima. Pero los cuatro, a pesar que estudian, también tienen un ingreso. Y estoy hablándote de dos mujeres y dos varones, ¿no? Entonces, la mayor de las mujeres, un día me dice su tía, ¿no? De parte de mamá, me dice, Dalía, no sabes lo que hizo Alani. ¿Qué hizo? Le digo. Que le faltaban unas cosas para su copia y agarró los bombones y se puso a vender en el polvo. Y yo así, ¿qué? Y me dice, claro, tía, hay que aprender a ser sinvergüenza,
0: No,
1: ¿no? Pero en ese sentido de que, no en la mala palabra, sino en el sentido de que no tenga vergüenza, ¿no?
0: Claro.
1: De ella hacerlo, ¿no?
0: Es importante entonces el empoderamiento de la mujer, ¿no? Sí. Altamente positivo, me acaba de decir la IA. Genera mayor autonomía, independencia económica y equidad en la toma de decisiones. Además, impulsa el desarrollo social, reduce la pobreza. Bueno, justamente estábamos hablando de eso, ¿no? Reduce la pobreza porque son gente que no les da vergüenza de vender de repente un pastelito, de repente una chocoteja, como usted me acaba de decir. Y mejora la calidad de vida de las familias, comunidades, beneficiando a toda la sociedad.
1: Así es.
0: Interesante, doctora.
1: Así.
2: Hay que recalcar acá algo bastante importante de que, como, bueno, ya lo comenté, ¿no? Pero uno como padre, desde muy pequeño a los hijos, hay que inculcarles en realidad, no sé si está bien decirlo o no, al hábito del negocio.
0: Está bien, porque hay buen hábito y mal hábito también, obviamente.
2: Claro, al hábito del negocio. Y como siempre digo, y justo mencionaste, ¿no? Muchas veces hay hombres o mujeres que, yo soy tal, con doctorado, con esto, y tú, empiezan así a menospreciar, ¿no? Cuando en realidad muchas veces, y yo siempre digo esto a todos, la plata no está en la carrera que uno estudia en realidad. Yeah. La plata está en cómo tú sabes aprovechar las habilidades que tú tienes. Por ejemplo, ¿no? Los grandes empresarios, y yo tengo una persona bastante con un ejemplo a seguir, que esta persona no estudió ni una carrera profesional ni nada por el estilo.
0: Es empírico.
2: Es empírico y todo, pero que la cual esta persona hizo muchas empresas. En su momento tuvo mucho dinero y todo, ¿ya? Que la cual, ¿cuál era digamos, la habilidad de esta persona?
0: Ajá.
2: De comunicarse,
0: claro.
2: De tratar de convencer, ¿sí? De hacer un buen diálogo, un buen trueque y todo esto, que la cual esta persona, ¿qué hacía? Listo, yo hablo contigo, vamos a ir de hombre a hombre, tú me das esto, yo esto, y ahí vamos trabajando. Entonces, y así fue, ¿no? Fue creciendo a nivel empresarial, como se llama ahora, pero bueno, él siempre menciona, ¿no? Oye, yo soy un comerciante y punto. Conmigo no hay de que soy empresario, no, soy un comerciante y eso, ¿no?
0: A veces dices el libro de Mandino, pues.
2: Claro, y entonces...
0: El buen vendedor.
2: Y ese es el punto, ¿no? De que si uno sabe qué habilidades tiene, créame que ahí está, digamos, el tema del empoderamiento y también, como se dice, el tema de hacer plata también.
1: Pero para aclarar un poquito, para argumentar también lo que dice Wander... el que yo también sepa hacer algo y que tenga una habilidad, la habilidad también se lo desarrolla.
0: Claro, porque, el talento, la habilidad se lo desarrolla, exactamente.
1: ¿No? Entonces, si yo digo, no, no quiero, no me va a salir, pero si nunca lo intenté, si nunca lo probé, si nunca lo experimenté, entonces...
0: El que no arriesga no gana, pero ¿no?
1: Exacto, o cómo estoy segura que eso no me va a salir, ¿no? Es igual si un niño pues viene, ¿no? Y te dice, ¿sabes qué? A mí no me gusta el brócoli. Pero si nunca has probado, es que le veo verde y le veo así, ¿no? Pero pruébalo.
0: Claro.
1: Sí, o sea, a mí me gusta, ¿no? Entonces, de eso trata. A eso vamos, ¿no? Entonces, claro. Un mensaje que se lo puede dejar a las chicas es láncense. Crean en ustedes, crean en sus habilidades, sin dejar a un costado el hecho de que porque somos mujeres ya somos más o el hecho de minimizar ni nada por el estilo. Recordemos que la igualdad es justamente eso, es igualdad, ¿no?
0: El impacto económico es lo que genera el empoderamiento de la mujer. Cuando las mujeres participan activamente en la fuerza laboral, los ingresos del hogar aumentan, obviamente, ¿no? Los profesionales pues ya aumentan, ¿no? Y su potencia, el crecimiento, hoy se repotencia así el crecimiento dice, económico del país. En lo que es el desarrollo social, las mujeres tienden a reinvertir una gran parte de los ingresos en la educación, salud y nutrición de la familia, lo que rompe los ciclos de pobreza intergeneracional.
2: Es así, por eso siempre recalco a todos, hagan negocios, hagan empresas, hagan emprendimientos, como lo quieran llamar en realidad, como lo quieran llamar, porque... Y justo acá también Carito menciona, ¿no? Muchas veces las habilidades surgen de acuerdo a las necesidades. En realidad sí. Por ejemplo, como mencionaba de esa persona, ¿no? Es un buen comerciante y todo, porque desde chiquito empezó. Como decía, yo vendía polos, shorts, vendía esto, el otro, y no tenía vergüenza. ¿Ya? Entonces, no tenía vergüenza y digamos que ahí fue, digamos que él fue viendo esa habilidad en él, que le fue saliendo bastante bien y que ahora, o que hasta ahora, sigue sobre todo desarrollando día a día más esta habilidad. Y bueno, la idea es encontrar qué habilidades tenemos, desarrollarlas, practicarlas. En el camino quizás vamos a tener errores, pero siempre va a haber momentos para poder un poquito mejorarlas.
0: El feminismo es parte del empoderamiento de la mujer.
1: Sí, es parte.
0: ¿Positivo o negativo?
1: Sí es positivo, en el sentido de que también nos empoderamos, ¿no? Por el tema del feminismo. Sin embargo, no queda el hecho de que entremos con el sentido de desmerecer lo que la otra persona puede hacer, ¿no? Entonces, recordemos siempre eso.
0: Pero la mayoría de feministas dicen que no, como dice el doctor Wader, que no necesita en su vida la presencia de un
2: Sí, es
0: hombre.
2: que lastimosamente hay algo muy importante acá, ¿eh? Muchas de las mujeres, y
0: A
2: acá
0: ver,
2: vamos, y acá,
0: a ver un ping-pong ahí,
2: acá vamos a chocar carne, ¿eh?
0: sí.
2: Muchas de las mujeres, digamos, tienden a tener digamos, estos comentarios, porque en realidad muchas pasaron ciertas situaciones bastante desagradables con
0: Exacto.
2: algún hombre. Entonces, un mecanismo de defensa es esto, ¿no? Así que, ¿sabes qué? Yo no te necesito. Y bueno, el mecanismo de defensa es alejarme de los hombres, pero a la vez también denigro a estas personas por un factor o por un antecedente negativo que tuve por esa
0: Y
2: parte,
0: nos
2: ¿no?
0: catalogan de lo peor, ¿eh? Los hombres son
2: Sí.
0: una hermosura, ¿no dicen?
2: Sí. Ya me están diciendo, por ejemplo, en mi trabajo me están diciendo, oye, bueno, mañana va a haber ¿cómo se llama? Un número de canto por parte de las maestras, que esto, que lo otro. ¿Y cuál va a ser el canto? Yo, rata de dos patas, de la marisola, ¿qué está pasando?
1: La
2: Entonces,
1: escobita.
2: la escobita, o sea, pero bueno, ¿no? Son situaciones que creo yo que cada mujer tiene que ir sobrellevando y sobre todo superando, porque no tratemos tampoco de tapar o de utilizar o de poner una excusa de que como soy bastante feminista, yo puedo sola, yo sola todo, ¿no? Y empiezo a rechazar, digamos, todo tipo de ayuda, comentario, apoyo, etcétera, de la parte masculina. Entonces, yo siempre llamo a la conciencia de estas mujeres de que empecemos primero a sanarnos uno mismo, ¿no? O sea, me pongo en el plano o en el papel de mujer. Sanemos como mujeres primero, ¿qué es lo que me está pasando a mí como
0: Claro.
2: mujer? Que estoy rechazando, digamos, por una experiencia negativa pasada, ahora empiezo a rechazar toda la parte a futuro, ¿no? Entonces, y muchas veces, digamos, esta conducta bastante aislada, denigrante y más, ya, es porque algo también pasó parte de la niñez. Entonces, ya que empezar a sanar desde la niñez hasta la adultez para poder tener un buen
0: Claro,
2: resultado.
0: si vivimos con la herida siempre, no lo sanamos nunca. Si vivimos con los recuerdos, lamentablemente no vamos a lograr nada en la vida. Bueno, finalmente, solamente 2 minutos separan de las 10 de la noche. Doctora Linda, ¿algún mensaje final? Y estaba interesante, nos ha faltado el tiempo. Lo que pasa es que se había descargado mi celular, no las escuchaba. Hubiesen tocado la puerta aquí a balazos ya. Doctora, finalmente,
1: Sí. Para
0: sí.
1: completar un poquito lo que dice Wander, efectivamente sí es eso, ¿no? Tenemos muchas mujeres que tenemos ya el mecanismo por la misma experiencia ya vivida. Y también pasa esto cuando son padres ya separados, ¿no?
0: Así
1: ¿Qué es
0: es.
1: lo que decimos? ¿Sabes qué? Mi hijo no te necesita, yo puedo sola. Entonces desmerecemos la figura del papá. Y hay que recordar esto, que todo niño, toda niña necesita la imagen de papá y mamá. Los dos, porque los dos, cada uno va a ir enseñándole de parte de sus géneros, de parte de su sexo y van a ir aportando a ese ser humano. No hay niño que no necesite de papá. No hay niño o niña que no necesite de mamá. Y entonces muchas veces pasa esto cuando las mujeres se separan, se obsesionan tanto con el papá de sus hijos o cuando ya ven que forma una familia, pues siguen ahí de manera latente, ¿no? Y contra destruyéndolo prácticamente a sus hijos, porque ellos piensan que al atacar al papá, van a atacar solamente al papá. Y finalmente el papá ya es una persona adulta, ya sabe cómo poder manejarlo, pero un niño no. ¿Y qué creamos? ¿Qué hacemos en nuestro niño? Porque finalmente nosotros de papás tenemos la responsabilidad de nuestros hijos. Y eso es lo que pasa, ¿no? Creamos chicos reprimidos, chicos con baja autoestima. Vemos tantos casos ahorita, por ejemplo, de los barristas, ¿no? Wow. ¿Por qué? Porque no le dan la posibilidad de que como ya me separé, tú ya no figuras. Y no es así. El rol de papá y de mamá es muy fundamental.
0: Esto quiere decir, doctora, que estos chicos se refugian en ese tipo de cosas.
1: Exacto, ¿no? Entonces, esto es lo que se quiere llegar, ¿no? A eso vamos con el empoderamiento, que no lo llevemos de que, ¿sabes qué? Como ya estoy súper empoderada, no necesito de ti, mi hijo no necesita de ti. Y eso no podemos ir contra de los derechos de los niños tampoco, ¿no?
0: Muy bien. ¿Algún otro mensaje final, doctor Wander?
2: Ya, solamente para recalcar nomás ya antes de terminar, el otro sábado estamos haciendo un taller.
0: Ajá.
2: Que tiene mucho que ver también con el tema del empoderamiento.
0: Claro.
2: Que es para niños y adolescentes, que es el liderazgo.
0: Es un taller, se llama liderazgo. Ajá.
2: Claro, el taller es sobre liderazgo,
0: ya.
2: Es para niños de los 8 o 9 años.
0: Ajá.
2: Hasta los 17 años. Lo que vamos a hacer en el taller es brindarles las herramientas necesarias en cómo yo, ejemplo, ¿no? Cómo yo puedo desenvolverme ante un público, cómo yo puedo entablar un diálogo, cómo puedo iniciar un diálogo, etcétera, ¿no? ¿Por qué? Porque muchas veces de niños de repente somos muy tímidos, no sé cómo llegar de repente a mis padres, a mis familiares, amigos, etcétera. Entonces, en este taller lo que queremos es brindarles ya esas herramientas, pero sobre todo, como se dice, de manera presencial, de manera vivencial. No es de que vamos a darle la parte teórica nomás, sino vamos a darle la parte práctica para que de ahí salgan, como se dice ya, a la sociedad, bastante, digamos, firmes en cómo saber, ejemplo, ¿no? Exponer una ponencia, dialogar con los demás, etcétera, etcétera.
0: Muy bien. ¿Algo más? ¿Dónde las personas interesadas, dónde pueden recabar información?
2: Bueno, para mayor información y para las inscripciones, al
0: 965-68-0094, 965-68-0094, ¿no?
2: Sí.
0: ¿Algún en las redes sociales?
2: Claro, estamos como Wonderfully Perú.
0: Wonderfully Perú, ya.
2: Sí, Wonderfully Perú, entrando TikTok, Instagram, Facebook. Y bueno, ya tenemos WhatsApp, ya tenemos un número nuevo ya. Solamente falta memorizarme nomás. Ya lo vamos a ir haciendo.
0: Ajá, correcta usted.
1: Bueno, a mí me pueden encontrar al 965-00-5400. 965-00-5400. Ya me está contagiando Wander de olvidar.
0: ¿En las redes sociales?
1: Estoy como psicóloga Talía Zuleika Rengifo Zamora. Tengo un consultorio,
0: ¿sí?
1: Que es en la calle Bermúdez 828. ¿Mm? Se llama Neuropsique. Lo ponemos Neuropsique porque...
0: Neuropsique.
1: Porque mi pareja, mi esposo es neurólogo, entonces hacemos un trabajo en equipo,
0: en
1: ¿no?
0: En equipo, claro.
1: Exacto, ¿no?
0: Muy bien. Gracias, doctora Talía. Y
1: gracias,
0: doctor Wander también.
2: Ya vamos a hablar por interno ya el tema de tenemos que llenar la sorpresa por el Día del Padre, ¿eh? No puede ser que sí. Para el Día de la Madre
0: 23 canastas. Sí, pues.
2: Día del Padre, dos canastas.
0: El empoderamiento de la mujer ya está
2: ya
0: llegando.
2: Están,
0: ya nos
2: ganaron.
0: Ya nos están aniquilando. Ok, doctores, muchas gracias. Les invitamos, como siempre, la puerta está abierta del programa. Hasta una próxima y nueva oportunidad.
2: Muy bien, chicos, preguntas, dudas antes de retirarnos ya.
0: Nos vamos con esta hermosa canción, Ten cuidado con el corazón.

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Buenos días, Mari. Adelante.

0: Buenos días, buenos días. ¿Cómo están, amigos, amigas? Bienvenidos, bienvenidas. Ajá. Celebrando hoy el Día del Padre. Padre, muchas anécdotas, muchos memes, pero feliz día a quienes se merecen, ¿ah? Claro.
1: Que anda solo y esperando.
0: A los papás, a los padres,

refleja lo que es ser un padre. El Día del Padre que hoy celebramos de manera adelantada es una celebración dedicada, sin duda alguna, a reconocer el amor, el esfuerzo, la guía y el sacrificio de millones de hombres que asumen con responsabilidad formar y proteger a su familia, a sus hijos. Así es, aquellos padres

0: Así es. Feliz día, Rafael.
1: Gracias, Mari. Gracias a todos. Inclusive hasta el propietario.
0: Claro, el ingeniero Jorge Cabrera. Feliz día.
1: Feliz día. Y a todos, en realidad, a todos los que somos papás. A todos, como bien dice Mari, aquellos que de alguna manera u otro han cumplido con la responsabilidad de ser, de haber recibido ese mandato de parte de nuestro Padre Celestial, porque no todos tienen la dicha de ser padres por alguna otra razón. Sin embargo, el de haber cumplido, el de estar cumpliendo, porque la vida no termina. Y a los que no tenemos papás, porque ya partieron, nos dejaron un legado importantísimo, y vivir con ese recuerdo, con esa idea sublime de haber sido, de haber formado parte de este legado, de tal como mi padre, Rafael Falden Alujan. Es algo muy importante, muy interesante, ¿sabes? Y a todos los papás del mundo, que cualquiera sea las circunstancias y los momentos que tienen, que Dios me los bendiga y cumpla con esa labor sublime que nuestro Padre Celestial nos ha encomendado.
0: Así es, feliz día a todos los padres. Algunos dicen, pero yo no soy el padre biológico. No, padre es el que cría, no el que engendra. A todos, a todos. Un abrazo fuerte. Aquellos que van más allá del sustento económico. Aquellos que dedican su vida a proteger a sus hijos. Con responsabilidad, con amor. Sí, cierto. No es padre el que engendra. Es padre el que cría. Y cría con amor.

0: Gracias. A Gabriela, a Gabriel, a mi querido hijo, ¿ah? Que ya me ha hecho abuelita por segunda vez. ¿Ah?
1: Así es, Mari, tenemos tanta gente que saludar. Gracias, Josecito, y a toda nuestra gente linda que vive en nuestro entorno y aquellos que van más allá, que no los conocemos, pero sabemos que cumplen con ese rol de padre y a veces inclusive hasta de padre y madre a ellos también. Un abrazote enorme, infinito, y que Dios me los bendiga por siempre.
0: Feliz día del padre, a celebrar todos los días, todos los días. 6:07 buenos días, Robin Rodríguez, muy buenos días.
1: Buenos días, Robin, te escuchamos.
2: ¿Qué tal, compañeros? Buenos días a todos ahí en cabina, a todos los papás del mundo, a esos papás chambeadores también, a esos papás loretanos que se ven en las calles chambeando en diferentes rubros, motocarristas, ahí vendiendo en los mercados, en los hospitales que también se encuentran mal de salud. A todos ellos, Mari, desearles un feliz día por adelantado, pero darles un fuerte abrazo, Mari. Tuve la dicha de apoyar como ONG a varios padres ancianitos de la tercera edad que siempre encontramos en las calles. Y bueno, un saludo y un abrazo fraterno para todos ellos, compañeros. Ya estoy listo en mi punto de información para empezar este fin de semana en esta jornada informativa, Mari, a través de los 102.1 de Arpegio Noticias. Buenos días, compañeros. Ya estoy listo en mi punto de información.
0: Te agradecemos, muy amable. Muchísimas gracias. Muchísimas gracias a Robin Rodríguez y saludarle, por supuesto, por este día tan especial, ¿eh? Aunque todos los días tienen que ser especiales.
1: No tan especial como el Día de la Madre, hay que decirlo. Comercialmente hablamos, somos poco
0: comercialmente
1: atractivos.
0: Comercialmente hablando,
1: somos poco atractivos.
0: Sí, la atención va más para la madre.
1: Pero déjame decirte y confesar que es un justo derecho de la madre.
0: Claro,
1: es un justo derecho, sí, y la verdad. Sí. Nuestro respeto, pero sin embargo, poquita competencia.
0: ya te llega tu regalo, ya te llega tu regalo. Pedro Perico, feliz día. Pedro Perico.
1: Feliz día, Pedro Perico.
3: Pericoteando. También para Víctor, también para Rafael. Nosotros hoy celebramos el Día del Padre porque el sábado y domingo tenemos programa. Sin embargo, muchos padres que han querido viajar a la capital de la República están parados, como se dice en el idioma loretano, en el aeropuerto, Mari. La TAN no ha llegado hasta el momento, ha debido llegar hace 45 minutos y nadie
0: no ha llegado. Pedro Perico, pero la TAN algo está fallando en esta empresa, ¿eh? Porque el otro día ha reprogramado vuelo también. Ha regresado a Lima.
3: Y ¿no? igual Mari, ajá, no llega, ha debido llegar hace más de 50 minutos a Iquitos, el vuelo de la TAN que iba a llevar a pasajeros a Lima, quienes están en estos momentos fastidiados en el aeropuerto Francisco Secada Viñeta. Están retrasados en su vuelo. No contesta la torre de control, donde siempre podíamos consultar qué ha pasado. Solo suena el teléfono y nadie dice aló, aló. Así que a los que van a viajar y todavía no se han ido al aeropuerto, todavía pueden llegar a tiempo para ver si la TAN dice qué hora llega el vuelo que se ha retrasado vía Pucallpa, porque venía por Pucallpa. Y
0: venía, no es que iba, venía Lima, Pucallpa, Iquitos.
3: Iquitos, así es. Yeah. Así que a Pucallpa tampoco ha llegado, entonces se desconoce qué ha pasado con esta aeronave que sí ha salido de Lima, Mari. La información es que sí ha salido de Lima, pero ¿dónde se ha quedado? ¿En qué lugar? Ojalá.
0: Debe haber un mal tiempo en alguna zona. De repente está en Pucallpa, ¿no?
3: No está en Pucallpa, tampoco ha llegado a Pucallpa, Mari.
1: ¿En qué horario estamos hablando que debería haber llegado, Pedro?
0: Hace 45 minutos.
3: Eso sí. Debería haber llegado a Pucallpa. Pero sí te decimos que acá en Iquitos hay un esplendoroso cielo que no está nublado, estaba nublado tempranito, pero ahora está celestito con lindas nubes. Parece que Empezamos la playa, María.
0: Empezamos temporada de playa, efectivamente, ¿ah? Efectivamente.
3: Está bajando. Ajá. A cántaros está derramando el agua porque está, ya están apareciendo las primeras playas en Santa Clara. Ayer estuvimos por ahí en la tarde y ya se empiezan a ver las playas que posiblemente hasta el día miércoles, que es San Juan Bautista, pueda haber alguno donde ir a comer el rico Juan.
0: Ay, así que sí. ¡Qué rico! Sí. ¡Qué delicioso el Juan!
3: Si te apetece, Mari, acá tenemos nuestra especialidad. Juan es de menudencia, nada más. Ay.
0: En el puesto 56 del Mercado Central, ¿no?
3: Así es, así es.
0: Muy bien. Ahí está Nita.
3: Claro. Ahí está la dueña de mi corazón.
0: La dueña de tu corazón y de los Juanes, ¿ah?
3: Ahí está.
0: Qué bueno, qué bueno, Pedro Perico.
3: Esta es la información, adelante ustedes.
0: Gracias, Pedro Perico. Feliz día también para Pedro Perico. Para nuestro queridísimo amigo José Bazán. Feliz día para Luchito Ramos también. Por supuesto, a todos nuestros amigos, de verdad. A todos nuestros amigos por este importante día. Estamos ya con Keyler.
1: Keyler Ramírez, Keyler Ramírez.
0: Él también está reclamando su saludo.
1: Ah,
0: y para los papás en potencia, dice él, en reproducción. ¿Ah? Bueno, un adelantito entonces, ¿no? Okay. Keyler Ramírez, muy buenos días.
1: Feliz día, Keyler.
4: ¿Ah? Buenos días, Mari, buenos días, Rafael, buenos días a todos que ya están conectados a los 102.1 de Radio Arpegio. Saludar a todos los papás, a los compañeros, al señor Rafael, a todos los que ya son papás y a los próximos papás, o sea, como yo, Mari.
0: ¡Allá pronto! ¿O todavía?
4: Estamos en reproducción todavía, Mari.
0: Ah, ya, está practicando. ¿Ah? Está full práctica. Ay, qué
4: estamos practicando porque ya es momento de ser papá para que nos puedan saludar también a nosotros. Ya nos estamos quedando demasiados.
0: Ay, o sea, ya tiene pensado. Pero te voy a hacer una lista de qué es lo que se necesita para ser papá. No sé si te anima o te desanima.
4: No,
0: ¿cuánto
4: claro,
0: cuesta? ¿Cuánto cuesta?
4: Sí, tengo que animar.
0: ¿Cuánto cuesta el parto, la crianza de los niños, la alimentación, y por supuesto darle tiempo de calidad, ¿eh? Eso es lo más importante.
4: Claro,
0: si estás
4: de hecho,
0: decidido
4: ya,
0: a eso, para adelante, chico.
4: Claro, de hecho, estamos practicando ya, Mari. Ya estamos sacando los presupuestos, todo, la ropa, todo.
0: Ya. Y amor, mucho amor, sobre todo, Keyler, ¿verdad?
4: Exacto, mucho amor.
0: Así
4: es. Mari y Rafael, ya estamos recorriendo.
1: Acá también está levantando la manito acá, Víctor Mozombite, ¿ah?
0: No, Víctor todavía no se anima. Todavía. Está sacando cuentas.
1: El contador, él es el contador.
0: Exacto.
4: Estamos haciendo competencia con Víctor, ¿quién va a ser el primero?
0: No, dice que tú le vas a ganar, definitivamente. Gracias, Keyler, muy amable.
4: Nos conectamos, compañeros.
0: Así es, y agradecer, por supuesto, a todos ustedes. Y a quien hace posible que hoy estemos nuevamente juntos. Gracias, Señor, por este nuevo día. Un día maravilloso. Guía, Señor, nuestros pasos. Fortalece nuestra fe. Protege a nuestra familia. Y llena nuestro corazón de paz y esperanza. Que todo lo que hagamos hoy sea para el bien y bajo tu bendición. Te agradecemos, Señor. Muchísimas gracias. Gracias, Padre mío, por este momento. Bendice, Señor, a todos los papás que están celebrando su día. Gracias, Padre mío. Amén.
1: Ya estamos con Robin Rodríguez. Robin Rodríguez, te escuchamos. Adelante.
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2: ¿Qué tal, compañero? Buenos días desde el aeropuerto. El encuentro en esa hora de la mañana en vivo para Especio Noticias, donde que pasajeros están totalmente incómodos porque la empresa aérea Latam, bueno, ha suspendido su vuelo hacia Lima. Vamos a conversar con los pasajeros porque ellos están acá desde las 3 de la mañana. Llegaron puntuales. Ellos están acá exigiendo alguna pues respuesta de parte de los trabajadores de esta empresa. Señora, ¿qué tal? Bueno, ya estamos en vivo para Mari Pérez, Especio Noticias. ¿Y cómo usted por la cancelación de sus vuelos? Buenos días.
5: Ah, buenos días. Es que hemos llegado de acá a las 4:30 de la mañana. Me fui a registrar para que hagan check-in. Y me dijeron que el vuelo ha sido suspendido y que van a ver en qué grupo me encuentro. Porque hay dos grupos que hicieron. Uno que es para las 10:30 de la mañana y el otro que es para las 12:30.
2: ¿Y por qué motivo está en la explicación?
5: No,
2: ¿por qué el vuelo está suspendido?
5: Nomás dijeron que las nubes estaban muy cargadas. Es lo único. Parece que el clima... Factor climatológico.
2: Ahora, ¿a dónde se está usted dirigiendo?
5: A Lima, ya, a la capital.
2: Ahora, esto es algo incómodo para ustedes porque ustedes están acá, ¿ha tenido alguna respuesta? ¿En qué vuelo le van a poner?
5: Ah, bueno, es algo incómodo porque uno ya pues viene uno planificado, planifica sus horarios, claro. ¿No? Más que todo. Y nos dijeron que, al menos a mí me están poniendo para las 10:30 mi vuelo.
2: Ajá. 10:30 le están poniendo.
5: 10:30 de la mañana, imagínese, tengo que estar de 5 o 6 horas acá, sentada, parada, o caminando, o echada, porque en verdad la columna no aguanta todas esas horas de estar uno sentado.
2: Ahora, me imagino que le van a dar algún compartido, soy uno, para que puedan esperar.
5: No hay nada, estamos en espera, a ver, vamos a acercarnos ahí a la gente para ver qué dice.
2: Un poco molesto porque hay personas que se van por trabajo, van por tema de salud, incluso hay familiares que están esperando en la capital.
5: Claro, señor, es un poco, vimos eso incómodo, ¿no? A menos yo estoy yendo por salud y estoy avisando ya a mis familiares que no se vayan al aeropuerto todavía. Usted sabe muy bien cómo que es la capital, ¿no? Y estamos en espera nomás, no conocía nada.
2: ¿Cuál es el nombre de esta aerolínea?
5: Latam,
2: ¿verdad?
5: Sí.
2: Ay, muchísimas gracias. Ahí está Mari, esto es un molesto no solamente de una pasajero, también de varios pasajeros. Están a la espera, Mari, porque la señora, por el tema de salud, a ella le han dado el vuelo a las 10:30 de la tarde,
0: de la mañana.
2: Le han reprogramado.
0: Ajá. Y si ella tenía una cita más temprano, ya la perdió, ¿no?
2: Exactamente, Mari. Hay también personas que, bueno, hay también personas que estaban ya dirigiéndose, pues, no solamente a la capital, también iban a hacer otro viaje, y lo cual, pues, es un poco molesto. Están ellos en estos momentos llenos, pues, a reclamar, porque la que ha tenido respuesta es la señora que hemos conversado hace unos minutos, que nos manifiesta que 10:30 le han reprogramado su vuelo por el tema de salud, pero sin embargo, hay pasajeros que han ingresado en estos momentos a la oficina de Latam, que está ubicado acá dentro de la de foto también, a pedir alguna respuesta.
0: Alguna explicación, ¿no? Porque así nomás no te pueden cancelar el vuelo, por Dios.
2: Exactamente, pero ya son constantes, sí. Mari, ya son constantes las cancelaciones de vuelos de parte de esta aerolínea.
0: Sí, está ocurriendo mucho.
1: Claro. Robin, discúlpame, Robin, hace poco hemos recibido la llamada de Pedro Perico diciendo de que están esperando un vuelo que viene de procedente de Lima o de Pucallpa, y ese no ha llegado
0: Lima,
1: todavía.
0: Pucallpa, Iquitos.
1: Ese no ha llegado, y no ha llegado, y obviamente el otro tampoco va a poder salir, porque Exacto. Es la misma unidad en todo caso.
2: Se puede ver que hay varias personas que han venido a esperar a sus familiares, que también están esperando este vuelo, e incluso se puede ver que hay personas que temprano, Mari, han estado echados acá al costado del aeropuerto, bueno, durmiendo, pues esperando que puedan llegar a sus familiares, y también personas que tienen que viajar hacia la capital, Mari. Tremendo problema.
0: Pero está ocurriendo con frecuencia la suspensión de vuelos en las últimas semanas, Robin.
2: Claro, la semana pasada, Mari, la misma semana, exactamente, también nuestra colega, una compañera también, era para que viaje por el tema de salud, ella viaja semanal, ha tenido el mismo
0: Gisela,
2: problema.
0: Gisela, ¿no? Gisela Vázquez.
2: Claro,
0: ajá.
2: Gisela Vázquez ha tenido el mismo problema. Lo que ellos le habían comentado es que por el tema de fallas mecánicas, sin embargo, ella ha estado desde las madrugadas, ahora la madrugada, 3 de la madrugada, ha estado hasta las 6 de la tarde aproximadamente, Mario, ha tenido que llegar hasta la capital cerca a las 7 de la noche, con muchos dolores en la espalda, por estar sentada, parada, todo incómoda, pero lo que ella pues ha podido grabar en sus redes sociales es una experiencia que ha vivido, una mala experiencia que ha vivido con esta aerolínea Latam, que ya es constante, que pare cancelando, y bueno, no tiene algo concreto, una respuesta concreta, si es por el tema climatológico o por fallas mecánicas. Bueno, vamos a esperar alguna respuesta que pueda hacer en sus redes sociales esta empresa de aerolínea Latam, Mari. Esta es la información, compañeros, desde el aeropuerto. Estamos en vivo a esta hora de la mañana a través de los 102.1 de Arpegio Noticias. ¿Cómo te ves en la cabina central?
0: Te agradecemos, Robin, muy amable, muchísimas gracias. ¿Ah?
1: Resulta extraño, por decirlo menos.
0: Sí, sí. Latam nunca suspendía vuelos. Si uno decía, no, yo quiero esa línea porque...
1: Por su precisión, por su cumplimiento.
0: No cancela, los horarios los cumple estrictamente, pero... Imagínate,
1: resulta, por decirlo menos, preocupante, María. Acá hay algo que no está cuadrando.
0: Necesitamos explicación, definitivamente. ¿Qué es lo que está ocurriendo? Y otras aerolíneas no atribuyen al mal tiempo, sino fallas mecánicas, ¿ah? Fallas mecánicas.
1: Decirle que amerita los controles preventivos, ya sobre todo de sus aviones. Y que resulta, por eso te digo, me resulta sospechoso, porque esto al final de cuentas te va a llevar a decir, si no hace mantenimiento, ¿por qué? Por falta de dinero, falta de presupuesto.
0: Pero
1: esto
0: tiene caso que sea fallas mecánicas, pero si es mal tiempo.
1: Ah, no, ahí ya, no se discute. En eso no se discute, o sea, definitivamente.
0: La vida por encima de todo, ¿no?
1: Por supuesto.
0: La vida por encima de todo no vale 5 o 6 horas de retraso.
1: Pero lo que tendría que hacer es explicar, por transparencia, explicar qué es lo que ha pasado, si demora o no. Porque fallas técnicas no se puede aducir siempre y tampoco podemos decir mal tiempo cuando todo está bien.
0: Nos vamos rápidamente con Keiler Ramírez.

0: accidente, ¿no? Hay un accidente, nos vamos con Keiler Ramírez inmediatamente.
1: Keiler, te escuchamos, Keiler.
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3: Gracias, compañero, por el pase. Hemos llegado cerca a Precio 1, donde hace unos momentos sucedió un accidente. Ya le han conducido hasta el hospital de Iquitos, pero vamos a escuchar la versión de...
4: Yo le veo que ella va, ¿no? Ojo. Y las señoras también pasan verde, pues. Claro. No, yo te entiendo. Porque ellos salen de acá caminando y ellos salen en su moto. Y la moto de la señora viene y se chocan. Y yo fui la primera. No, yo no sé. No, yo no sé si es desvelar, no sé, pero yo venía. No. Pero con otros señores, yo venía y le decía, pide los amanejes mareados, le decía, no, me dice ella. Y se para, vete en rojo, ajá, en rojo, mire, estaba en rojo, y ella sale en verde ya, y la señora pasa de frente.
3: Ella está en rojo.
4: Sí, él se detiene y sale en verde y ella sale y la señora pum, entra pues. En verde la señora entra y ella le choca.
3: ¿Tú eres la que viste el accidente?
4: Yo vi lo que pasó, porque yo estaba parada ahí, porque la señora sale en verde y la señora pasa en verde también y le choca.
3: ¿Con qué se chocaron?
4: Con la moto de la señora y de la afectada. Yo me fui a ayudarlo.
3: ¿Ustedes le conocen?
4: No, a ninguna de las dos los conozco yo, porque yo estaba para acá. Yo estaba para acá y bueno, la chica me dice que se va a hacer cargo de la señora, bueno, es un bonito punto, ¿no? Que se llegue ella, claro, a cargo del accidente, lo que ambos han ocasionado, porque la otra pasó en verde y la otra en verde también hizo chocar.
3: Muchas gracias. Ahí tuvimos, Mari, la versión de una de las testigos que ha presenciado este accidente. Lo que nos comenta es que, como ella nos comenta, lo más bonito es...
0: ¿Ha sido grave, Keiler?
3: Ha sido un accidente no tan grave, no tan leve, pero ya la señora fue conducida al hospital Iquitos. Pero la versión de la testigo y de la persona que ha ocasionado el accidente, que las dos han cruzado en luz verde... Mari, pero la que ha provocado el accidente se va a hacer cargo, eso lo está comentando Mari.
0: ¿Exactamente en qué parte ha sido?
3: Estamos ubicados en la Avenida del Ejército, a unos metros nomás de Precio 1.
0: Ya, ajá.
3: Vamos a conversar con más testigos para que nos puedan comentar cómo es lo que ha pasado este accidente. Vamos a conversar.
0: Ahí hay un semáforo, bueno, a algunos metros de Precio 1 hay un semáforo, y lo que dice la señora es que los dos aparecen verde.
3: Ajá. La chica estaba sola, en eso la chica, no, que el chico viene a conversar con el motorista, que estaba parado ahí, la chica creo ha salido, yo decía, me he visto, ha salido la chica, ahí se choca con la señora. Yo ya me he visto, decía, el accidente me he visto.
5: Dile
3: claro
5: que está un poco sangrando, y
3: en tanto parece
5: un poco más fuerte.
3: Sí, fuerte, he escuchado fuerte. Dile
5: que tiene estado de
3: ebriedad,
5: ¿eh? Sí,
3: parece que estaban ebrios. ¿Ustedes vieron,
5: lo conocen así por acá?
3: No, yo no le conozco, tampoco a estaban ahí, pero venían de acá, de esa calle, porque la chica estaba saliendo, mirando hacia acá. Y en ese ya pues sale la chica, como estaba mareada, habrá salido a velocidad y le ha chocado a la señora.
5: La moto roja.
3: Sí, Mari, ahí tenemos otra versión de una de las vecinas que también ha presenciado este accidente. Recién nos acaba de dar información que la señora está bañada en sangre y la cara, Mari, por eso que lo trasladaron rápidamente. Todo fue rápido. Le trasladaron rápidamente hasta el hospital Iquitos. Las personas que le chocaron estaban regresando de... Están mareados, ¿no? Están mareados, sí. Regresaban de... Acá hay un centro nocturno, se llama, creo, el H, si no me equivoco. De ahí estaban regresando y... está mareado, Mari, porque hemos conversado, pero nos decía una y otra cosa y no le tratamos de entender.
0: Los dos que estaban manejando vehículos.
3: Así es, Mari. Pues hemos conversado, pero nos decía algunas incoherencias que tienen la culpa la señora, pero es lo que vamos a resaltar, es que se va a hacer cargo, Mari. Eso vamos a resaltar, que no se están corriendo, no se han dado la fuga, y no se va a hacer cargo de este accidente, Mari.
0: Sí, se resalta que es su obligación, ¿no? No es ningún acto heroico lo que van a hacer. ¿Por qué manejar en estado de ebriedad? Si no lo sabe, es un delito. Manejar en estado de ebriedad es un delito. Y eso se paga. Eso se paga. La ley te obliga a pagar. No solamente cubrir los gastos del accidente que ocasiona, sino también con restricción de tu libertad. Parece que eso se olvida, lo que se ponen a tomar alcohol, ¿eh?
1: Sí, no es solamente una infracción, Mari, es un delito propiamente, ¿eh? Es un delito y hay sanciones gravísimas, ¿eh? Penas privativas de la libertad, prestación de servicios comunitarios, inhabilitación o suspensión para conducir vehículos.
0: Así que ya están bien avisaditos, Keiler.
3: Mari, ¿me escuchas?
0: Claro, sí, claro que sí.
3: Vamos a conversar con una de las vecinas. Señora, buenos días, estamos en vivo para Arpegio Noticias. Solamente para que nos menciones, es ¿respetan los semáforos?
6: Ah, eso sí que no, nadie respeta los semáforos, nadie.
3: A pesar que el semáforo está funcionando con normalidad.
6: Sí, a pesar que está funcionando, nadie respeta en realidad.
3: Son varias veces que sucede accidente de tránsito en este lugar.
6: Siempre, joven, siempre hay accidentes allá.
3: Muchísimas gracias.
0: Mucho cuidado, bueno, mucho cuidado.
3: Pero buenos días. ¿Usted ha presenciado este accidente, lo que sucedió hace unos momentos?
7: Mira, definitivamente, para empezar, las señoritas que estaban en la moto seguramente han libado licor. A raíz de eso, no se percatan en los semáforos. Es más, por acá no hay señal alguna. Si se dan cuenta, no hay los puteros peatonales. Y aunque tuvieran, ni hacen caso. Así es. Es cosa que siempre sucede en esta parte.
3: ¿No es la primera vez que sucede el accidente?
7: No es la primera vez. En esta zona nadie hace caso al semáforo.
3: Muchísimas gracias. Mari, hay tenido más versiones de los vecinos que no respetan el semáforo, a pesar que este semáforo está completamente, está funcionando en su totalidad. Pero sí, lo que no hay es señalización, Mari. Eso es lo que falta en este lugar.
0: Efectivamente, yo no sé a quién se le ha ocurrido decir que en la madrugada o ahora muy temprana no se respeta el semáforo, ¿no? Porque eso es, yo he escuchado siempre decir a los conductores, no, ¿qué va? O sea, temprano no, te pasas, ¿no? Porque si estás parado esperando que cambie de color el semáforo y no hay ningún carro, ya pues nos cruzamos, ¿no? Eso es lo que piensan los conductores.
1: Malísimo, malísimo. Si se piensa así, Mari, obviamente es una falta grave. ¿Qué puede terminar en lo que acaba de suceder?
0: Claro,
1: en
0: accidente, efectivamente. Gracias, Keiler.
3: Esta es la información. Adelante, compañeros.
0: Te agradecemos, Keiler, ¿eh? Muy amable. Muchísimas gracias. Toda la información ya está publicada en la página de Mari Pérez Comunica y en la página, por supuesto, de Radio Arpegio. Hay novedad. Hoy día, viernes 19, el Jurado Nacional de Elecciones va a tener una audiencia pública sobre las actas impugnadas por JP, ¿no? Junto por el Perú. Bueno, hoy día, y yo pienso que después de hoy día, ya, junto por el Perú, va a entrar en calma, espero.
1: Mari, pero para el día de hoy está convocada en Lima
0: una marcha.
1: Y que a decir de Antauro van a ver, no serán con lo que decía Torres, ríos de sangre, pero se habla de la extrema violencia que podría presentarse en la ciudad capital. Esto va a ser algo inevitable, porque eso es lo que está buscando la izquierda, como dicen a decir de muchos politólogos. Está buscando que haya un muertito en estas manifestaciones.
0: Exacto.
1: Y coincidente también, el día de hoy es un día especial para Sendero Luminoso, que hace referencia hace muchos años que se puso un día heroico el día de hoy, 19 de junio.
0: Y justamente ellos van a salir,
1: el día de hoy salen en marcha
0: a celebrar eso, ¿no? Wow, 6 de la mañana con 33 minutos y Pedro Perico saluda. arroba a Humberto Celis Epitación. Humberto Celis Evitación por el Día del Padre, ¿eh? Le saluda Dairon, su nieto, y Carmen, su esposa, y Anita, su hija.

0: ya regresamos con Arpegio Noticias con Mari Pérez.
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0: 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Este viernes, las noches de Alameda, nos presentará un show variado, alusivo a la fiesta patronal de San Juan Bautista. El repertorio musical con danzas, cantantes y agrupaciones de música para deleitar a toda la familia.
1: Yo soy el representante del asentamiento Mano Montesión, mi nombre es Loida Kanakiri. 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
0: 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Estamos de vuelta con Arpegio Noticias con Mari Pérez.
2: Estamos de vuelta a 6 de la mañana con 42 minutos, 6:42. Hoy día viene Teddy Vázquez, ¿no?
3: Así es.
2: Hoy día va a estar con nosotros Teddy Vázquez.
3: Está dando la hora, Teddy, ¿eh? Está dando la hora con, ajá, las propuestas. Y eso me cre- yo pienso que es la mejor forma, Mari, que un candidato, un líder, diga y sustente que lo, cuáles son sus propuestas, no simplemente la propuesta vacía y que no tiene sustento.
2: Claro, Teddy ha explicado ya con mucha precisión cómo va a apoyar al sector de motocarristas, así por ejemplo, es, ¿no? Lo tiene clarísimo, el seguro para los motocarristas, cómo apoyarlos para que saquen su... licencia de conducir, toda la documentación que les necesita, ¿no? Que necesitan los motocarristas.
3: Mari, ese es el acompañamiento que en realidad siempre debe estar el Estado, o sea, las municipalidades en este caso, o cualquier entidad que vea que es un emprendedor que está en dificultad o que aspira realmente a vivir de su propio trabajo y necesita el apoyo, necesita la formación, la capacidad.

0: información en las redes sociales, pero antes vamos a darle una chequeada a los resultados de la OMPE en estos momentos, al 99.50%
1: ya va terminando,
0: de actas,
1: ¿no? Ya
0: así es, así es, y hay un gran avance de actas contabilizadas. Tenemos simplemente para el envío, o en este caso para la revisión del jurado electoral especial, 458 actas que ya serían pues las que finalizarían y llegarían pues al 100% de la contabilización de la OMPE en este caso. Tenemos en primer lugar a Keiko Fujimori con 50.120%, que equivalen a 9.172.509 votos, y Roberto Sánchez está con 49.880%, que equivale a 9.128.408 votos en este caso, una diferencia de 44.101 votos es lo que separa pues a Keiko Fujimori de Roberto Sánchez.
1: ¿Cuántos votos,
0: Víctor? 44.101 votos en este caso son los que hasta el momento la OMPE viene contabilizando, y que hay una gran diferencia ya de votos entre Keiko Fujimori y Roberto Sánchez, lo cual va teniendo ya un matiz más o menos de lo que indicaban algunos especialistas, ¿no? De que Keiko Fujimori iba a tener una gran diferencia de 50.000 votos para arriba.
2: Esa es la proyección.
0: Así es, esa es la proyección que dijeron muchos especialistas, y que aparentemente, según va realizándose el conteo de la OMPE, sería así la diferencia de 50.000 votos al 100%.
1: Y es que Fuerza Popular tiene todas las actas, ¿eh? Tiene...
2: Me parece que ya habían hecho una proyección, ¿no? Ya, sí. Y uno de ellos se
1: había hablaban dicho, de 45.000 a 50.000 votos.
2: 50.000.
1: 50.000
2: sí,
1: votos.
2: Pasaban los 50.000. Iba a materializarse, creo yo.
0: Así es, así es. Todavía estamos al 99.50%. Hay una todavía un margen todavía pequeño para revisar, pero ya eso estaría finalizando pues en esta semana, ¿no?
1: Bueno, pero hoy día en audiencia pública el Jurado Nacional de Elecciones se va a revisar las apelaciones que ha presentado junto con el Perú, ¿eh?
2: Hoy día van a haber dos escenarios, uno del político o en la calle con violencia o con violencia, con manifestaciones, en todo caso auto, entre comillas, dice autoconvocadas,
1: y que
2: porque ahora
1: Roberto
2: no quiere...
1: Sánchez va a salir a apoyar esas marchas autoconvocadas, ¿no?
2: Mari, en realidad resulta un discurso de escopeta doble cañón, ¿no? Estás y no estás. O sea, ellos se autoconvocan y yo voy simplemente,
1: yo voy,
2: ¿no?
1: Porque
2: no quieren asumir
1: marcha,
2: responsabilidad,
1: ¿no?
2: Política,
1: exacto,
2: al final, ¿no?
1: Exacto.
2: ¿Quién convocó? Fue él. No, yo no he convocado, ellos se autoconvocaron y yo me hago presente. O sea, es un poco tibia o cobarde, en todo caso, la posición del político, porque no asume la responsabilidad plena. Si pasa algo y si hay muertos, el convocante ha sido él. Y en todo caso, políticamente tendría que ser
1: pero
2: cuestionado.
1: Si es autoconvocado, como está diciendo Roberto Sánchez.
2: Nadie
1: es
2: responsable.
1: Yo no asumo ninguna
2: responsabilidad. Por ahí,
1: ¿no?
2: Va el tema, por ahí va el tema.
1: Dos niveles se va a revisar el día de hoy, técnico y político. Veremos.
2: Pero yo creo que el día debe terminar. Ya.
1: Yo también creo.
2: Las cifras ya anuncian, ya no solamente anuncia, sino demuestra que hay una presidenta que se llama Keiko Fujimori. Nos guste o no nos guste.
1: Y no es que va a ganar con escaso margen. 50.000 votos de diferencia ya es. Ya es importante.
2: La narrativa que están sacando de que es que no, que los votos del extranjero, que los votos de aquí, que los votos de allá, o sea, son argucias que en realidad para muchos no va a tener buen fin.
1: Decían, pero ¿por qué de Argentina ha venido tremendos paquetes de actas? Y es que ahora parece que no han leído la norma electoral. La norma dice que ahora, a raíz de todos los reclamos que hay, ya no solamente se guardan las actas, sino las cédulas de votación. Y esas cédulas son tremendas, tremendos bultos.
2: Así es.
1: Pero hasta eso cuestionan. Hasta eso están cuestionando.
2: Y lo van a seguir así hasta el final, ¿eh? Hasta el final. Hoy día esperemos que se termine bien, sin ningún tipo de violencia extrema, ¿no? Porque hoy día anuncian, en todo caso, cuanto menos van a decir, no procede, y quiere decir que tienen que recibir.
1: Ahí se acaba todo. Ahí se acaba. Y el jurado debería, dada que sus peticiones son jaladas de los cabellos,

0: Debería cortar ya por lo sano, antes de estar generando tremenda expectativa. 6 de la mañana con 50 minutos, 6:50 minutos de la mañana. 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

0: 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Ah, muy bien, muy bien. 6:54 de la mañana. Teddy Vázquez va a venir hoy día, así que ya vamos a escucharlo a Teddy Vázquez en algunos minutitos más. Vamos con Víctor Bosomita del Centro de Información Digital. Víctor, ¿qué se está diciendo en las redes sobre esta marcha? Porque yo de verdad, esta marcha que están convocando los de Juntos por el Perú, aunque yo lo niegue, creo, no sé, tengo una leve sospecha que se va a desinflar. Que se va a desinflar, no sé. ¿Qué hay sobre esto en las redes, Víctor Bosomita?
1: Bueno, en las redes sociales de momento no hay ninguna noticia.
0: Pues un indicador noticia. Importante son las redes, ¿ah?
1: Así es, sí. Así es. Las redes mueven masas también, Mari, sí. Al igual que los medios de comunicación tradicionales como la radio y la televisión. Así que, bueno, no hay alguna noticia de momento, pero lo que sí ha llamado muchísimo la atención y es que el presidente José María Balcázar ha afirmado que dejará un mensaje a Keiko Fujimori, es lo que ha dicho él en declaraciones, a quien además la llamó presidenta de la República.
0: Eso le habrá dolido a Roberto Sánchez y a los de Juntos por el Perú.
1: Le ha llamado presidenta tras sostener una audiencia privada con el Papa León XIV en el Vaticano. Además informaron que el mandatario interino hizo la declaración cuando el escrutinio oficial ubica a Keiko Fujimori como virtual ganadora del balotaje frente a Roberto Sánchez, aunque Balcázar precisó si es que la gana finalmente, es lo que dijo. El mensaje, según explicó,
0: la llamó a presidenta.
1: Le dijo presidenta, él dijo textualmente, le he dicho al Papa León XIV que le voy a dejar un mensaje a la presidenta Fujimori. Es lo que ha dicho José María Balcázar y que sin duda alguna esta pequeña frase ha generado pues titulares en diferentes medios de comunicación. Bueno, el mensaje, según explicó, estará centrado en la continuidad de obras y proyectos destrabados por su gestión, especialmente en regiones como Puno. Balcázar sostuvo que las protestas responden a demandas históricas no atendidas como agua, desagüe, infraestructura y conectividad, por lo que pidió que el próximo gobierno mantenga una política de integración territorial. Además, también junto a estas declaraciones, confirmó pues que el Papa León XIV viene a nuestro querido Perú en noviembre, es lo que ha dicho. Y bueno, hay una serie de actividades
0: está
1: que se vienen.
0: Está Pucallpa en ese recorrido del Papa, está Pucallpa. Pero no está Iquitos.
1: Bueno, todavía no está confirmado. Podría ser que vaya a Pucallpa, pero también puede ser que cambie la ruta de repente. Por ahí viene
0: embarque en una canoita y viene. Por y aquí viene Iquitos, ¿no? El Papa León XIV. ¿No?
1: Todavía no está confirmado, pero lo que se viene hablando es que sería pues de manera preliminar que incluya Lima, Piura, Chiclayo, Cusco y Pucallpa, man.
0: Él gana, no le faltarán, porque ama al Perú, ama al Perú, definitivamente, eso está totalmente demostrado.
2: Su apostolado lo ha hecho prácticamente en Chiclayo, y ama a Chiclayo.
0: Él ha estado acá también.
2: Más de 40 años.
0: Sí. Ha estado en Iquitos, claro, ha estado acá. Entonces, él es peruano.
2: Somos elegibles. Somos elegibles.
0: El Papa León XIV, qué bueno. Pero a Balcázar también se le cuestiona en estos últimos días porque ha gastado más de 200,000 soles para ir al Vaticano.
2: Sí, $90,000 le ha costado esta gracia.
0: Pero ya estaba todo confirmado.
2: Se iba a ir a Francia también y hacer gala de la presencia del presidente de la República interino. Pero parece
0: como que ya me voy a ir, habrá dicho Balcázar, me voy a dar mi viajito y le llevo a la esposa. Un detalle bonito hubiera sido que
2: vaya con la suya.
0: Que vaya con la suya, ¿no?
2: No.
0: Por lo menos que la esposa pague su pasaje,
2: ahora
0: ¿no?
2: Dicho, esta es mi única oportunidad porque después de esta no hay otra. Una vez que salgo de aquí, me olvido.
0: Igual que Roberto Sánchez, ¿no? Roberto Sánchez no la hizo ni para diputado, ¿no? O sea, él es congresista actualmente, ¿no? Termina su periodo en el Congreso de la República y se vuelve un NN Roberto Sánchez porque no está ni en senadores, ni en diputados, es psicólogo de profesión, que no tiene cartera de cliente, de pacientes, y no es muy querido en Junta por el Perú, ¿eh? Porque hay mucha gente de Junta por el Perú que está con Yeure Simons. Y recuerden que Yeure Simons le ha denunciado a Roberto Sánchez de haberse apropiado ilegalmente del partido político TAPE. Así que, como que no es muy querido.
2: Al final van a terminar sacándose los ojos, sí, Mario. Ya han bajado varios del barco. Solamente han quedado dos que, a decir de muchos, probablemente estén el día de hoy. Ahora Nación y el partido Obras.
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Estamos de vuelta con Arpegio Noticias con Mari Pérez.

0: 7 de la mañana con 10 minutos, 7, 10 minutos de la mañana. Nos vamos a la calle, se me indican qué está ocurriendo en Cundamasa. ¿Qué está ocurriendo en Cundamasa?
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0: Nunca faltan los problemas, definitivamente. 7 de la mañana con 10 minutos. A ver, ya estamos listos.
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3: Así es, gracias por el pase de Mario. Estoy ubicado en la calle Próspero, cuadra 13, donde que acá funciona dos asociaciones de mototaxistas. Es la empresa Ambese y la asociación Asmopase. Acá hay dos asociaciones donde que hace una semana ha venido una página a poder pues hacer una nota sobre el caos que genera aparentemente, pero esto tenemos de la manera más muy fundamental, que eso ha sido direccionado, politizado, Mari, para que puedan perjudicarles a estos más de 30 padres de familia de cada situación, que en estos momentos han sido pues expulsados por parte de la municipalidad. Si bien es cierto, la alcaldesa ha tratado de conversar con ellos para que puedan llegar a un diálogo, pero sin embargo los regidores, 5 regidores, Mari, han votado en contra de que ellos se queden acá. Ellos han votado, 5 regidores que siempre están constantemente molestando, pues, o tratando de quedar mal el trabajo de la autoridad distrital de Belén. Señora, ¿qué tal? Buenos días. ¿Usted cree que esto ha sido politizado? Buenos días.
4: Nos parece que sí, señor, porque nosotros llevamos ¿cuántos años de servicio trabajando aquí a la comunidad de Belén y trabajando juntos de la mano con el municipio? Ellos nos han autorizado verbalmente entrar solamente 3 motocarros, y así se ha estado trabajando hasta 4 en un momento. Entonces, la noche de la mañana aparece nuestro vecino, una nueva asociación de la noche de la mañana para Leo 13, con una autorización de 22 metros para trabajar ellos al lado izquierdo. Todos sabemos conscientemente, señores, que estamos en una zona rígida, que no nos debemos autorizar, pero desde un principio se ha autorizado desde el señor Mugenes, nos han dejado trabajar nosotros así, juntamente de la mano. Son años de servicio que nosotros trabajamos en este paradero, y cuidando siempre cuidando nosotros el orden, porque sabemos que son cabos. Entonces, cuando los colectivos pasaban por aquí, nosotros también tratábamos de manejarlo, pero de la noche a la mañana viene y nos dice que porque calzamos cabo, por eso, o sea, sácala sin razón para nosotros expulsarnos, señores.
3: Ahora,
4: como dice, todo es politizado, señores.
3: Señora, ustedes están de acuerdo que esta es una zona rígida, pero sin embargo, como dicen ustedes, que si van a votar a uno, que lo voten a las 3 instituciones. Sin embargo, acá se puede ver que solamente están votando a 2 instituciones y están dejando a los demás a que estén trabajando tranquilamente.
4: Así es, caballero. Si nosotros, como nosotros ya cuántos años de servicio hemos estado de todo esto, entonces decimos, si nos van a sacar a nosotros, que nos saquen a todos, que hagan prevalecer el municipio. ¿Qué dice ellos? Ser dueños de nuestras pistas y hacer entonces ellos la formalidad, el orden que ellos quieren hacer cada gestión que aparece. Entonces salgamos todos, pues, señores. Aquí no solamente hay 2 o 3 asociaciones, acá hay más de 18 asociaciones, y en este caso, entre Arica, Alfonso Ugarte y Próspero, hay como 5 asociaciones. ¿Por qué nosotros ahora? ¿Por qué nosotros ahora? Ellos dicen que en su debido momento vamos a ir al otro lado, No, señores, esto nos ha pasado tanto tiempo por cada gestión que se ha trabajado. En cada gestión que se ha trabajado, hemos hecho un acuerdo. Señores, trabajen así, hagan esto. Y les voy a decir conscientemente, señores, el año de servicio que yo llevo acá son 18 años en este
3: ¿cuánto de tiempo ya lleva funcionando, llevando el servicio de la ruta Belén Participación acá los asociados?
4: Llevamos nosotros 20 años trabajando así de esta manera. Y para que venga ahora una gestión que nos quiera sacar, se ha trabajado, se ha conversado, se ha charlado, porque no somos padres de familia, somos motocarritos, no tenemos un seguro. Nosotros hemos trabajado, señores. ¿Por qué? Porque ellos mismos nos autorizan, pero nosotros también hemos correspondido con ellos en un debido momento. Hemos apoyado en este momento también trabajar con ellos. O sea, no entendemos, porque la noche a la mañana viene y nosotros solamente a 2. No, habiendo tantos, y aparece otra asociación nueva de un año y viene y está posesionado ahí con una documentación autorizada. Entonces nosotros hemos respetado año tras año, no pedir una resolución a ese lado o no pedir una resolución a un costado. ¿Por qué? porque dice que eso me rige. Entonces, una noche a la mañana aparece un grupo de señores ya posicionados con una resolución ahí dada en esa cuarta. Sí, sabemos muy bien que es restringida, sabemos que...
3: Ahora, ustedes han tratado de conversar con la autoridad, la alcaldesa, ¿han tratado de conversar?
4: Hemos tratado de conversar, no nos ha recibido la alcaldesa, nos ha recibido el gerente de la municipalidad. Cosas que nos han dicho también, no sé, ustedes verán cómo hacen, nos vamos, trabajen como ustedes quieran. O sea, a ver, ubíquense con el señor del lado derecho para que trabajar juntos. Hemos ido a querer trabajar juntos, pero el señor del lado derecho no nos acepta, señores. No nos aceptan para trabajar juntos. Entonces, ¿cómo nos vamos a trabajar? Tratamos de ver la forma ordenada, la forma amistosamente de trabajar, pero no nos permiten, señor.
3: ¿Qué es lo que piden ustedes, señora? ¿Qué es lo que piden?
4: Que la municipalidad venga al campo. Queremos gente grande que vamos al campo. Aquí vean nuestro modo de trabajo, señor. Nosotros queremos trabajar tranquilamente, ordenadamente, y si es posible, como nos autoricen uno, no estamos trabajando, señor, porque la comunidad y el pueblo, la gente de Belén, está acostumbrada ya acá a embarcarse en este espacio.
3: Ahora, si nos van a reubicar, que nos reubiquen a las tres asociaciones, ¿verdad?
4: Claro, que nos reubican a las tres, o volvamos, antes éramos en la Alfonso Ugarte, éramos tres asociaciones de participación juntos con los 9 de octubre, si nos van a reubicar, que nos reubiquen. ¿Cómo trabajar? Eso dejamos en la mano de la autoridad, pero sí queremos trabajar, no es necesidad que pasen ellos por nuestras encima, no es, para mí es un abuso de autoridad.
3: Ahí está, muchísimas gracias, señora, ahí está.
0: Exactamente la ubicación donde están ese grupo de mototaxistas.
3: Estos están acá en la calle Próspero, cuadra 13, María, al lado izquierdo están ellos ocupando cerca a 1.22 metros, que es pues el tamaño de un motocar, están ellos posesionados. Son dos.
0: Pero por ahí no hubo denuncias de los padres de familia del colegio Fátima.
3: No,
0: porque
3: no, Mari.
0: Bloquean el tránsito, decían los padres de familia.
3: No, Mari, ellos están, la denuncia que se ha hecho es en la cuadra 12 de la calle Próspero. Ellos están acá en la calle, en la cuadra 13 de la calle Próspero. Eso, pues, están acá ya 20 años, están posesionándose, están ellos pagando sus servicios, ellos están cumpliendo con todo lo que manda la ley. Sin embargo, hace una semana, pues, salió una nota informativa de una página que ellos creen, pues, que haya sido direccionado, politizado, Mari, y a raíz de eso ya hacen una junta de regidores y toman la decisión de sacarles a ellos, sin importarles, pero sin embargo, ellos estaban aceptando que salga, ellos querían salir, pero sin embargo, porque ellos saben muy bien que es una zona rígida, pero sin embargo, Mari, ha quedado solamente una asociación, o sea, han salido los dos, pero ha quedado una asociación que aparentemente pues estaría apoyando a un partido político aquí en Belén, Mari. Y lamentablemente nosotros hemos conversado con un regidor a raíz de esta denuncia, hemos conversado con un regidor y efectivamente 5 regidores, Mari, han votado en contra de que ellos se queden acá, que se posesionen acá, y sin embargo, pues, la alcaldesa ha tratado también de darle solución el día de ayer, han tratado de conversar, les han dicho ya que se quede, pero el día de hoy ha amanecido esta pinta que dice no estacionarse. También hay ya cerca a 5 policías municipales que están acá merodeando y cuidando la zona, y es por eso que ellos están molestos, Mari, y quieren una respuesta y que no se politice, como dice ellos, si van a reubicar, que lo reubiquen a las 3 asociaciones, no solamente a 2 y que se quede uno. Eso es la molestia de ellos, Mari, y esperando pues que puedan ellos tener una respuesta de la autoridad distrital de Belén, compañera. Esta información con ustedes en la cabina central.
0: Te agradecemos, Robin, preguntarle la verdad, esa zona es bastante congestionada, ¿no? Porque se ponen ahí los motocarros, desde la Galvez, más o menos de la cuadra 9 de Próspero, por ahí ya la situación se vuelve un poco incontrolable, ¿eh? Así que hay que tener en cuenta. 7 de la mañana con 19 minutos, 7:19 minutos de la mañana.
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0: 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Vamos, Keiler, estamos en contacto. Vamos, Keiler, inmediatamente contigo.
1: Keiler, te escuchamos. Noticias.
2: Gracias, Mari, por el pase. Hemos llegado hasta la calle Porvenir. Esto queda en el sector de Pampachica, donde los vecinos ya están queriendo tomar cuna más, donde desde 2011 no tiene ningún convenio, Mari. Los vecinos están sumamente preocupados. Buenos días. Estamos en vivo para Arpegio Noticias. ¿Ustedes están de acuerdo o están en contra?
3: Mira, joven, con sinceridad, yo le digo buenos días en primer lugar, señor periodista. Nosotros estamos en un total desacuerdo. ¿Cuál es el motivo y la razón? Nosotros, el pueblo, ya le ha dado un terreno allá. Le ha dado un terreno el pueblo. No quieren construir su local comunal. Si bien es sabido, Cunamás tiene presupuesto del Estado. Entonces, ¿por qué ellos no quieren construir su local? Porque nosotros queremos nuestro local comunal, porque nosotros hemos construido nuestro local comunal con nuestro sacrificio, con nuestro trabajo, con nuestro sudor. Por eso, como moraderas que somos, como moradera antigua que soy joven, yo reclamo como moradera mi local comunal, porque nosotros, cuando hacemos nuestra asamblea, hacemos aquí en la calle. ¿Qué hacen los motocabistas? Nos faltan el respeto. Nos putean, nos faltan el respeto con palabras soeces. ¿Ya? ¿Por qué no hacemos, dicen, nuestro local si nosotros tenemos nuestro local comunal? Porque Cunamás nos mezquina, nuestro propio local comunal mezquina al pueblo. Cunamás no quiere dejar nuestro local comunal y ya ha vencido sus contratos. Entonces, nosotros como moradores pedimos que Cunamás desaloje hoy día mismo nuestro local comunal, porque para cualquier evento muere una persona que no tiene casa, que viene de otro sitio, donde le velamos en la calle, en cualquier casa de cualquier vecino. Cuando nosotros tenemos nuestro local comunal, ¿por qué la policía se presta, señor periodista, a esto? Cuando nosotros estamos reclamando nuestro derecho, nosotros reclamamos nuestro local con derecho. Cunamás tiene presupuesto para que haga su local comunal y ya le han dado su terreno. Y no, obvia ir a construir, obvia ir a gastar. A nosotros nos cuesta de sol a sol, sol, lluvia. Mi persona ha trabajado aquí cargando cemento, cargando arena, cargando flores. Por eso estoy reclamando con derecho, joven. Gracias.
2: Mari, ahí estamos con los vecinos en estos momentos, están protestando en este lugar. Vamos a seguir conversando con los vecinos que están, ellos ya quieren su local. Señora, buenos días, estamos en vivo para el Arpegio Noticias con Mari Pérez. ¿Ustedes ya quieren que le den su local?
3: Claro, nosotros queremos el local, por motivo de que vamos a reunir con ustedes en la calle. Por eso nosotros tenemos nuestro local. Y ahora que nada más, si no quieren dar nuestro local, ya pedimos que nos exija un local ya. Porque se está pidiendo el refuerzo ahorita para que ellos puedan ingresar en el local. Prácticamente nosotros no valemos nada en este pueblo de Porvenir, Pampachica. Señores, pedimos apoyo, por favor, queremos, si ellos no nos entregan en el local, nos vamos a unir y vamos a sacar las cosas de cuna más, porque nosotros no queremos llegar más allá. Porque nosotros hemos conversado, ya hemos llegado a entendimiento, pero creo que ellos no entienden.
2: En diciembre para que salgan, pero no quieren salir.
3: No quieren salir porque ellos han terminado sus contratos en diciembre. Ya, ¿quieren más para que ellos quieran 2 meses? No, pedimos ya que salgan de ahí de ese local. Queremos un punto local, amigos. Gracias.
2: Sí, Mari, ahí estamos
0: escuchando. Ahí está, Kelly,
2: sí, Mari, escucho.
0: Sí, una exigencia justa en todo caso, Keiler, ¿ah?
2: Mari, vamos a conversar con Frank.

0: Lupero. Es cierto, nosotros ya hemos tratado de comunicarnos con Panamá, tenemos los documentos indicando para que pueda haber una mesa de diálogo. Sin embargo, no hemos tenido ninguna respuesta hasta el momento. Entonces, ya no, ahorita recién ha tenido un documento porque le pierde dos meses. Ya no hay plazo, ya no hay más plazo para que ellos puedan su participación. Tenemos que ver a un representante a firmar un acta indicando la fecha para que ellos hagan la mesa de diálogo. No hay dos meses. No hay ya dos meses. Sí, Mari, estamos en línea con Fred para que le pueda hacer las preguntas respectivas.
1: Sí, Keiler, muy amable, muchísimas gracias. El problema es que usted necesita ir al local, ¿verdad?
0: Aló, sí, le escucho.
1: Usted necesita ir a su local.
0: Estimada, discúlpame, no le voy a escucharte.
1: Sí, estoy repitiendo la pregunta. Usted ya necesita en el local.
0: Por supuesto, estimada, sí, nuestras reuniones las hacemos en la calle, afectando o peligrando nuestra integridad, porque vienen los motocarristas, las motos, a insultarnos, a decirnos por qué cerramos la puerta. O sea, nosotros ya estamos cansados de vivir así, haciendo nuestras reuniones en la calle.
1: ¿Y por cuánto tiempo habían prestado o alquilado el local de Cunamás?
0: El convenio ha vencido en el 2011, desde el 2011 hasta la fecha. Han pasado cuántos dirigentes y no han sido capaces de entrar a una mesa de diálogo para firmar. ¿Han pasado cuánto tiempo?
1: Claro, 15 años, ¿no?
0: Aproximadamente, estimada.
1: Ajá. ¿Y en qué consistía el convenio? ¿Qué daba Cunamás y qué daban ustedes?
0: Ya, el convenio consistía en que Cunamás debía pagar el luz, el agua y algunas refacciones de local. Sin embargo, me gustaría que usted pudiera ver las condiciones en las que se encuentra ahorita nuestro local.
1: ¿Pero paga agua, paga luz? ¿Ha asumido alguna responsabilidad Cunamás?
0: ¿Cómo indica? Disculpa.
1: ¿Ha asumido alguna responsabilidad, Cunamás?
0: No, hasta el momento, yo tengo entendido porque mi hermana ha sido usuaria. Había un tiempo que les cobraba a los padres beneficiarios para que hagan algún tipo de remodelación. Y hasta donde yo tengo entendido, el programa de Cunamás es para niños de extrema pobreza. Imagínese cobrar usted a un padre pobre, a un padre que a la justa tiene para su comida del día a día. Ajá. ¿No? Usted se imagina cobrarle para un arreglo. Entonces, hay ciertas irregularidades de las cuales nosotros queremos que se aclare hoy mismo y que ya no damos más plazo para que no se quede.
1: Te agradecemos, caballero, muy amable. Muchísimas gracias. ¿Eh?
0: Gracias, hasta luego.
1: Gracias, buen día.
2: Sí, Mario, sí, nosotros vamos a permanecer en el lugar porque el guardián que cuida está adentro y no quiere abrir la puerta, Mario. Ya llegaron los efectivos de la policía.
1: O sea, prácticamente para poder... le van a desalojar a los de Cunamás.
2: Eso es lo que los vecinos quieren. Eso es lo que quieren, recuperar, ¿no? El local comunal. Antes era un local comunal, Mario.
1: Claro, y gracias al convenio a Cunamás ha tomado el local, pero ya es 15 años, no se pase.
2: Sí,
1: 15 años incluso, ya el pueblo necesita su local comunal también.
2: Incluso menciona que en diciembre se iban a retirar, pero hasta el momento no se están retirando. Y por eso los vecinos están realizando esa protesta, quieren ya su local comunal, Mario.
1: Bien, Keiler, te agradezco muchísimo, muy amable, muchas gracias.
2: Esta es la información, adelante compañeros.
1: Te agradecemos, muy amable, muchísimas gracias a Keiler Ramírez. 7 de la mañana con 29 minutos y dejo a un Ramírez y me vengo aquí a la cabina con otro Ramírez. Ricky Ramírez está con nosotros. Aquí está. Ricky Ramírez, gracias por estar aquí con nosotros. Ricky Ramírez, representante de Corporación Mega Chambi. Ricky, ¿cómo estás? Buenos días.
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0: Que o el papá que sea ganador tiene que recabar acá el premio transportando su DNI para que no se vaya gastando el pasaje a la tienda. Tiene, acá le tenemos
1: viene
0: el problema.
1: A recoger inmediatamente, ¿no?
0: Acá en la radio.
1: Aquí está, aquí en la radio, aquí está la mochila. Buenos días.
2: Buenos días, Mari. Qué gusto escuchar.
1: ¿Con quién tengo el gusto?
2: Habla Roger Aguanacuri, acá de Anita Cabrera.
1: De Anita Cabrera nos está llamando, qué bueno, qué gusto. A ver, Ricky Ramírez, que es el representante de Corporación Mega Chambi, te va a hacer algunas preguntas, ¿ah? Mucha atención.
0: Mi estimado Roger, ¿qué tal? Buenos días, te saluda Ricky.
2: ¿Cómo está Ricky? Qué gusto escucharle.
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1: Jorge Chávez 1085.
0: Portando tu DNI, mi estimado Roger.
2: Okay, no te preocupes.
0: ¿Ya?
2: No te preocupes.
0: Ahí está. Okay. Feliz día.
1: Esto es el DNI, ¿eh?
0: Ya.
1: Por favor.
0: Feliz día del padre y para toda tu familia, de igual manera.
2: De igual manera, a todos los papás que trabajan en la radio junto a Mari Pérez.
0: Muchísimas gracias.
1: Gracias. Muy amable, muchísimas gracias. Es papá, ¿no? Es papá. Muy bien. Gracias, Roger. Entonces, ¿quién tiene el dueño de la mochila? Qué bueno, me alegra mucho que Roger lleve la mochila y el mouse inalámbrico. Y un saludo por el padre a don Ismael Chambín.
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1: Listo, gracias, Ricky, muy amable.
0: De igual manera, Marita, gracias.
1: Vamos a la pausa, regresamos.

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0: 7 de la mañana con 50 minutos, 7:50 minutos de la mañana. Pedro Perico, vamos contigo.
1: Gracias, Mari, gracias, Rafael. A esta hora de la mañana estoy en la cuadra 9, Sargento Lores, justamente frente a la plaza Sargento Lores, en las oficinas del Ministerio Público, donde se está desarrollando un paro, una huelga de parte de los trabajadores de la unidad médico legal. Ellos han puesto un letrero acá, prohibido morir. Vamos a ver, el secretario general está con nosotros. Ah, ¿cómo está? Muchos buenos días.
0: Prohibido morir, el médico legista
2: está de vuelta. Por permitirnos llegar a través de medio de comunicación a toda la región Loreto y también a nivel nacional y también es más extendida a nivel mundial.
1: Bueno, el paro es a nivel nacional de ustedes.
2: Efectivamente, y se ha acordado a nivel nacional una paralización de 48 horas, jueves y viernes. El día de hoy estamos concluyendo, pero es una decisión, una medida preventiva. Toda vez que frente a la indiferencia que ha mostrado recientemente el gobierno en pretender diezmar la capacidad de nuestra institución, nos vemos obligados a hacer medidas de fuerza en razón de que ya presupuestalmente no tenemos sostenibilidad para poder cumplir hasta el término de este año los compromisos que tiene la institución en favor de la sociedad.
1: ¿Qué significa eso?
2: ¿Qué significa? Lamentablemente, pese a que el fiscal de la Nación con el equipo técnico han sustentado ante el Ministerio de Economía y Finanzas la necesidad de fortalecer la parte de las fiscalías que vienen luchando contra la extorsión, contra el sicariato, contra el crimen organizado, lamentablemente con esta reducción presupuestal que hemos tenido en este año de 2.921 millones a 2.873, lamentablemente nos lo obliga a empezar a tener que tener restricciones, sobre todo en personal. El doctor Chávez Cotrina, que es fiscal superior en la ciudad de Lima y es uno de los abanderados en lucha contra la delincuencia y el crimen organizado, lo ha manifestado a nivel nacional indicando que en la condición en la que se encuentra el Ministerio Público ya no tiene sostenibilidad para este año. Y efectivamente, esperábamos que en el transcurso de esta semana el Congreso pueda aprobar y dar trámite al pedido del fiscal de la Nación en la suma de 500 millones, que ha sido lo que ha replanteado, reformulado nuestro titular, en razón de que el Ministerio de Economía y Finanzas ha desestimado la primera propuesta en 800 millones. Esto orientaba a fortalecer las fiscalías contra la corrupción, contra el crimen organizado, contra la extorsión, fortalecer con equipos tecnológicos de alto nivel. Lamentablemente esa condición, no solamente no vamos a tener esos equipos, sino, tal como lo ha dicho el doctor Chávez Cotrina, se va a empezar a generar despidos a nivel nacional y va a afectar la efectividad de los despachos, sobre todo en las fiscalías más sensibles, que a diario tienen que estar trabajando en defensa de los intereses de la ciudadanía.
1: Correcto. ¿Se van a empezar su marcha en estos momentos?
2: Sí, vamos a empezar una marcha, igual que el día de ayer, por las principales calles de la ciudad, mostrando nuestro malestar, nuestra preocupación, porque el primer afectado es el ciudadano, el que tiene razón en quejarse. Lamentablemente, estamos atados, nos están diezmando, y no sabemos si es que en los transcurso de los siguientes días no tenemos una pronta solución, porque el fiscal de la Nación se va a reunir nuevamente con el ministro de Economía, lamentablemente nos va a obligar a ir a una huelga indefinida, y esto es a nivel nacional. Ayer estuvimos cerrando ya la morgue, porque definitivamente también en la morgue la situación está peor. Se siguen utilizando materiales de construcción para hacer las necropsias. Esto ya es inconcebible, ¿por qué? Porque lamentablemente no tenemos presupuesto. Ya han renunciado 3 jefes nacionales del Instituto de Medicina Legal porque no había cómo cumplir con los compromisos que tiene el Instituto de Medicina Legal.
1: Gracias, muy amable. Mari, esta es la información a esta hora de la mañana. Somos el único medio de comunicación que estamos aquí en estos momentos y ya está cerrándose la calle Sargento Lores porque van a iniciar su movilización camino a la plaza 28 de julio. Esta es la información. Adelante ustedes en los estudios.
0: Te agradecemos, Pedro Perico. Prohibido morirse, ¿no? ¿No? Porque ¿quién te va a tener el a certificar, ¿no? No, o sea, bien titulado. Bien titulada la nota de Pedro Perico. 7 de la mañana con 54 minutos y lo que veníamos anunciando está ya con nosotros Teddy Vázquez, próximo gobernador regional de Loreto 2026 por Perú Moderno, el símbolo, el puente. Y has hecho popular, el puente. Ya está popular. Don Teddy Vázquez, ¿cómo está? Buenos días.
3: Mari, muy buenos días.
0: Qué gusto, ¿eh? Qué gusto tenerte.
3: Tú sabes que siempre el gusto es para mí estar acá en tu programa. Porque realmente, o sea, creo que lo hacemos ameno, ¿no?
0: Sí, sí, sí. Una conversa interesante. Feliz día, antes que nada, don.
3: Gracias, adelantado.
0: Está, ¿no? Feliz
3: Rafael,
0: día.
3: ¿Ya te compraron tu regalito?
0: Ya,
3: vete
0: ya,
3: a comprar, ya. Vete a comprar, hermano, para que le entregues aquí a Marita y te entregue el domingo.
0: No hay otra forma, no hay otra forma.
3: No hay otra forma, ¿no? Porque tú sabes, caramba, de que a veces nos olvidan a nosotros, ¿no, ¿no Mari?
0: Te pero... tienes olvidado. ¿Ah? No, a los papás se les entrega un regalo espiritual.
3: Espiritual,
0: ahí está,
3: ¿no?
0: Ahí está, sí, sí. Encontré la fórmula.
3: Sí. Porque exacto. Finalmente a veces nosotros mismos nos regalamos, pues. Exacto. Solamente que le damos el regalo a la señora o a los hijos para que nos entreguen.
0: Por supuesto, ¿ah? Ese bueno. Es el mecanismo.
3: Claro.
0: Esa es la fórmula.
3: Pero nos deberíamos sentir contentos, ¿no? Porque como yo siempre digo, ¿no? Un buen padre es aquel que realmente puede, o sea, entregar y darle la oportunidad a sus hijos para que también ellos puedan salir adelante.
0: Exacto, exacto.
3: Más, me que, parece... creo que, más que creo que los regalos, es, o sea,
0: es el tema amor, estar juntos, ¿no? ¿No?
3: Está, exactamente, sí, sí, ¿no? Sí. Estar juntos. Yo,
0: el
3: por ejemplo.
0: Juntos.
3: Yo estoy viajando casualmente el día sábado a medianoche, ¿no? Prácticamente para el domingo, pasar con mis hijos allá en Lima, porque mis hijos pues están todos allá, ¿no?
0: Ahí están.
3: Así, y los nietos tampoco no me van a perdonar si en caso sea no vaya.
0: Exacto.
3: Entonces hay que parar hace un poco, hay que parar un poco en la política y estar, como digo, aprovechar claro. Para estar con la familia.
0: Que lo más lindo a propósito de política, Teddy Vázquez, ¿qué hacía usted con Marisa Paz? ¿Ah?
3: Bueno.
0: ¿Ah? ¿Qué hacía usted con Marisa Paz, que es candidata a la alcaldía de Maina por el partido FE?
3: Hemos tenido un casual encuentro. Ajá. En el hotel. Creo que ella nos visitó al hotel porque ahí nosotros estamos alquilándole a unos chicos para que haya un programa a Elvis.
0: A Elvis Noroña. Elvis Noroña.
3: Ajá. Y justo le invitaron a la señora Maritza Paz, ¿no? Para una entrevista.
0: Yeah.
3: Y como tiene que pasar por mi oficina, ¿no? Entonces nos saludamos, pero pues, ¿no? Y estábamos ahí bromeando casualmente, ¿no? O sea, yeah. Porque tú sabes que somos amigos, ¿no? Los que estemos en distintas tiendas, eso no hace que podamos ser enemigos
0: o que
3: no podamos claro. Conversar.
0: No, y además Maritza Paz
3: es una persona
0: amena,
3: así, muy amena, ¿no?
0: Exacto.
3: Y me dijo, pues vamos a tomarnos un selfie, me dice, y yo voy a hablar, ¿no? Y le digo, me está convenciendo, ¿no?
0: Ay, me está convenciendo.
3: Y yo le agarro, le pongo también, estamos iguales, le digo, ¿no?
0: me parece interesante, Marisa
3: sí,
0: Paz.
3: Sí, ¿no?
0: Y bueno.
3: Y como
0: le deseo
3: lo mejor. Y no.
0: Cuando le tenga, te digo, es que lo primerito que le voy a preguntar, ¿qué hacía con Marisa Paz? ¿Ah? ¿Qué hacía con Marisa Paz?
3: No, somos amigos, tenemos una muy buena relación, ¿no? Y ellos pues están ahorita sin candidato al gobierno regional, ¿no?
0: Exacto, porque Roger Grande se renunció a la candidatura.
3: ¿No? Entonces,
0: está sola.
3: Está sola. Entonces le dije, pues, nosotros, o sea, acompáñanos, ¿no?
0: Ajá. Bien.
3: Pero tú sabes que nosotros tenemos candidatos a provincial,
0: claro,
3: ¿no?
0: Euler, claro,
3: está trabajando
0: sí.
3: Muy bien, o sea, ¿no? Pero si podríamos contar también con el apoyo de Maritza para el gobierno regional, pues, o sea, no nos caería mal.
0: Exacto.
3: ¿Cierto? ¿No?
0: Claro que sí.
3: Entonces,
0: ahora, he estado conversando con muchas personas, porque yo cuando hago entrevistas, me gusta hacer lo que llamamos la retroalimentación, el feedback, y siempre pregunto, ¿no? ¿Qué tal, qué te parece la propuesta de Teddy Vázquez en el caso tuyo? Me dicen, bien, por los motocarristas, bien por los planteamientos que está haciendo, pero hay algo que quieren saber, Teddy, y que te piden que pongas en tu agenda, ¿cómo vas a promover empleo? ¿Cómo lo vas a hacer? Es lo que quieren saber, porque hay mucha gente que quiere trabajo.
3: Exactamente.
0: Quiere trabajo, Teddy.
3: No, y estamos a falta de trabajo, ¿no? Lo que yo digo de un principio, que a mí no me va a temblar la mano, por ejemplo, si podemos invertir todo el presupuesto en turismo. Uh-huh. Y mi compromiso del primer año es de traer más o menos 750,000 turistas acá a la región, ¿no? Lo que eso nos va a dar más o menos como 40,000 a 60,000 puestos de trabajo entre directos e indirectos. Y si a eso nosotros la aunamos, por ejemplo, la aunamos en el sentido de que promovemos realmente y agilizamos los proyectos productivos, uh-huh, eso también va a generar un puesto de trabajo más o menos casi en ese mismo volumen.
0: Pero sería de manera directa del gobierno regional.
3: Sí, sí.
0: Pero hay otra forma también, promoviendo empresa.
3: Lógico,
0: ¿no? Inversión eso, privada, ¿no?
3: Eso ya, o sea, se da por descartado, porque sabes que porque casualmente el rol de las autoridades, en este caso del gobierno regional, tiene que ser casualmente darle las condiciones a los empresarios para que ellos generen riqueza y generen puestos de trabajo. Pero acá también tenemos que pensar en otra cosa, que nuestros jóvenes están no muy preparados, no tienen experiencia a raíz de falta de trabajo de hace tiempo. Entonces, que nosotros, ¿qué cosa hemos incluido dentro de nuestro plan de gobierno? ¿Sabes qué? Hemos incluido el voluntariado certificado. ¿Qué significa esto? El voluntariado certificado significa que nosotros vamos a reunir a los jóvenes para hacer labores, por ejemplo, ¿no? Si queremos hacer de limpieza, por ejemplo, a nuestros ríos, porque, o sea, limpieza inclusive a la ciudad.
0: Eso se va a trabajar con voluntariado, que va a ser una especie de años de experiencia.
3: Exactamente, ¿no? Ya. Entonces, cada tiempo de servicio que puedan prestar ellos, nosotros vamos a darles un certificado que ha desempeñado un puesto, por decir, o sea, dentro del gobierno regional, para que ellos puedan fortalecer sus currículum vitae. Porque estos jóvenes salen y no tienen ningún tipo de experiencia, pero no solamente en eso, sino con ellos pensamos hacer, por ejemplo, brigadas para poder acercarnos a los motocarristas, lo que yo hablaba dentro de uno de los principales problemas que tienen, que no están insertados en el CIS. Entonces ellos
0: son los que van a hacer ese levantamiento de información, ellos son los que van a asegurar.
3: Van a inscribirles, asegurarlos.
0: Asegurarles a los
3: en educación. Pues ellos también pueden dar servicios, ¿sabes qué? De hacer las pagaditas, por ejemplo.
0: Ya.
3: ¿No?
0: Ajá.
3: En salud, también hay estudiantes que se dedican a la salud. También, o sea, ¿sabes qué?
0: Todo va a estar articulado.
3: Exactamente, ¿no? Entonces, ellos hacen un determinado.
0: ¿Y se les va a pagar, te digo? O sea, ¿van a estar remunerados?
3: Mira, creo que sí, ¿no? O sea, pero como dicen, algo simbólico, si queremos llamarlo, porque tú sabes que necesitan para movilizarse.
0: Claro.
3: Porque nosotros, por ejemplo, en Samiria, tenemos, o sea, ¿qué te digo? Que practicantes, que siempre por lo menos les damos o alimentación, o también les damos, o sea, parte para que se movilicen. Y consideramos que es necesario que esta gente, porque no tiene para movilizarse, entonces tenemos que brindarle, como dice, como un apoyo. Pero lo que más que todo a ellos les va a servir es casualmente este certificado.
0: Claro, porque es año de experiencia. Rafael, no sé si recuerdas, el otro día conversábamos con una joven y nos decía que había presentado su currículum y ella tiene todo el perfil,
3: pero no tiene experiencia.
0: Y no tiene.
3: Mira, En las entidades públicas es más fuerte, o sea, exigen más experiencia, ¿no? En las privadas ahorita también estamos, o sea, exigiendo experiencia. Entonces, ¿cómo estos jóvenes que no tienen oportunidad de trabajo, de dónde van a sacar experiencia?
0: Exacto.
3: No hay forma.
0: ¿Cómo va a ser?
3: No hay forma, ¿no? Entonces, ahí es donde que nosotros tenemos que entrar para darles casualmente esa posibilidad de que tengan un certificado, o sea, de laboral, e incluirlos, pues, como dicen, en el bolsón de la oferta trabajadora. Entonces, pero como dices, muy importante es lo que tú estás diciendo, y también darle las condiciones a las empresas privadas, porque ellos son los que tienen
0: claro.
3: que generar puestos de trabajo.
0: Así es, así
3: ¿no?
0: es.
3: Pero los proyectos productivos que tenemos que hacer, casualmente, eso sí tiene que ser parte del gobierno regional, y lo que yo siempre enfoco, en primer lugar, para nosotros, es conseguir el mercado, de tal manera, conseguir el mercado, enfocarnos en qué proyectos productivos podemos, o sea, desarrollarnos más. Pero, y vuelvo a repetir también, de que, por ejemplo, acá lo que no tiene la gente para los proyectos productivos es no tienen dinero. Estamos totalmente escasos de dinero. Y es aquí donde que el gobierno regional tiene que garantizar casualmente sus créditos para llevarlos a ellos, formalizarlos y llevarlos al sistema financiero a través de créditos avalados por el gobierno regional. No
0: ¿Vas
3: se
0: a promover
3: va a dar
0: a los emprendedores?
3: Exactamente.
0: A ¿no? los emprendedores.
3: A los emprendedores, a los motos, a todos los que generan, o sea, ¿sabes qué? Ingresos económicos. Lo que tratamos de hacer es con eso también, ¿no? Que se autogestionen sus propios ingresos. Puede ser una familia, las mujeres, por ejemplo, que son más dedicadas, ¿no? Que pueden crear, por ejemplo, huertas de hortalizas, ¿no? Lo que llamamos agricultura diversa, crianza de animales, ¿no? pero inclusive para ellos mismos tenemos, como digo, buscarles el mercado. Eso también va a permitir de que, sabes, que muchas personas que trabajan realmente 12 horas en las calles vendiendo a veces un gajo de plátano, no podemos ocuparlos a esta gente en sus mismas casas, cuidando casualmente de sus animalitos, haciendo sembríos, como vuelvo a repetir, de agricultura diversa, de tal manera que ellos mismos se generen. ¿Cuánto crees que...
0: O sea, desde su propia actividad de emprendimiento, ahí va a intervenir el gobierno regional, avalándole créditos a intereses mínimos, ¿no?
3: Al 6% será máximo, ¿no? 6%, pero al año. Al año, ¿no?
0: Ah, 6% al año, un regalo.
3: Exacto, ¿no? Y esto va a permitir, uno, Mari, formalizar a nuestra economía y sobre todo también incluirlos, como vuelvo a repetir, en el sistema financiero, que después de un año ya no va a necesitar el gobierno regional. ¿Por qué? Porque ella va a ser, o él va a ser sujeto a crédito.
0: Ya su récord financiero, ya se
3: hizo,
0: llama, ¿no?
3: Exacto, su récord financiero, ¿no? Ya hizo su récord financiero y el mismo banco le va a estar llamando a ofrecerle.
0: Claro, le va a robar el banco. Ve ya.
3: Exacto. Ajá, mira, claro. Acá tenemos una entidad financiera, Comparta, creo que se llama, que ha empezado así. Y mira cómo está creciendo. De una simple colocadora de dinero, o sea, ahora es un banco.
0: Ahora es banco.
3: Y la tasa de interés no es barato. Estamos hablando de un 8-9% mensual, que al año estás hablando de cuánto. De 100 y tantos soles.
0: ¡Aso! Ajá.
3: Entonces, y es por eso también, mira, acá hay algo curioso. Nosotros a veces criticamos, por ejemplo, a los intermediarios, a los que van, o sea, hacia los ríos a comprar, o sea, productos para traer acá a Iquitos. Uh-huh. Y decimos que ellos son los que ganan la plata, que triplican o cuadruplican el precio. Pero ¿sabes dónde está, o sea, el problema casualmente? Y he hablado con ellos. El problema es que ellos, trabajan con dinero prestado a una tasa de interés bien alta. La rotación de esa mercadería es más o menos 60 días. Y en 60 días ellos tienen una tasa de interés de más o menos entre 20 a 30% de solamente interés. Si a eso le agregas tú al costo ese interés, más, o sea, la utilidad, más, si es perecible, es un porcentaje de pérdida, lógicamente que el producto va a llegar, pues, ¿sabes qué? Como dicen, tres veces más.
0: Claro,
3: pero si
0: claro.
3: Nosotros les damos, por ejemplo, a ellos también, para que generen, o sea, y puedan bajar, o sea, sus precios, mejorar, mejor dicho, los precios hacia los agricultores y bajar los precios hacia el consumidor, entonces, con una tasa de interés de 6% al año, estás reduciendo más o menos en un 30% del precio.
0: Claro.
3: O sea, acá no hay que ser, ¿sabes qué? Mago. Acá simplemente hay que conocer, y eso nosotros lo practicamos en la entidad privada. Y eso es lo que yo digo, queremos trasladar la experiencia privada a la pública.
0: A la pública. Exacto. Y la experiencia privada, en tu caso, es exitosa.
3: Sí.
0: Es exitosa, conoces solamente el éxito, conoces cómo se inicia.
3: Exactamente.
0: Todo,
3: yo,
0: ¿no?
3: Particularmente, y lo puedo decir así, como digo humildemente, yo he empezado, Mari, sin un centavo. ¿Y sabes qué? Para empezar a insertarme en el mercado financiero, ¿sabes qué he hecho? Algo que un viaje aprendí en Estados Unidos. Mira, un amigo del banco me dijo, pon, ¿cuánto tienes de dinero? Le digo, 100 soles, creo. Bueno, 100 soles en ese tiempo, estoy hablando hace 48 años, era 100 soles, por decir, ¿no? Eran 100 soles, Mario.
0: Claro.
3: ¿Ya? Y agarro, me dice, ponle y pida una tarjeta de crédito. Mira.
0: Ajá.
3: Y de verdad, ¿sabes qué es lo que hice? Abrí una cuenta de ahorro con los 100 soles y me dieron una tarjeta de crédito. Ajá. Ese 100 soles me ha permitido a mí, ¿sabes qué? Hacer, como dice, mi récord crediticio. ¿En qué sentido? Porque agarraba, consumía con la tarjeta. Consumía con la tarjeta, pero no llegaba a los 100 soles, sino después que te digo a los 70, 80. Y a fin de mes que tenía, o sea, que tenía que pagarlo, lo pagaba. Al siguiente, pasó 2 meses, al siguiente me llega una, porque ese tiempo era cartas más que todo, ¿no? Uh-huh. Me mandaba una carta y, oh, sorpresa, que me habían subido mi línea de crédito a 500.
0: Ay, ay, ay, ah, sí.
3: Y de ahí fui creciendo.
0: Todo depende también del nivel de responsabilidad con que uno asume.
3: Lógicamente, ¿no? Porque mucha gente también utiliza la tarjeta de crédito, caramba, dicen, bueno, ya lo voy a pagar.
0: Exacto.
3: No, las tarjetas de crédito también son caras. Tienes una tasa de interés que estamos hablando en un promedio de 8% o 9% mensual.
0: Sí, es bastante alta.
3: Y entonces,
0: cuando no pagas, se va sumando,
3: La tarjeta de crédito tiene que ser para que no andes con dinero en el bolsillo. Cosa Exacto. que si te asaltan, bueno, te llevan las tarjetas, pero que es más rápido, como te digo, hacer a que no te vacíen las cuentas, ¿no? Uh-huh. A que te lleven todo el dinero. Entonces, acá lo que nosotros tenemos que ver, como
0: vuelvo a repetir, vas a facilitar desde el gobierno regional, Teddy, el acceso al sistema financiero
3: Exacto.
0: de la población, porque eso es bueno.
3: Pero a su vez también, como digo, esto va a permitir formalizar nuestra economía, porque el 95% lamentablemente de nuestra economía aquí en la región Loreto está, o sea, no son formales. Y esa es una de las bases que podemos llegar hasta que el más chiquito se puede formalizar.
0: Claro.
3: Pero hay que darles la
0: herramienta. Hay que darle las herramientas.
3: Exactamente.
0: Las condiciones.
3: Acá tenemos que dar las condiciones para que, ¿sabes qué? Para que esta gente pueda salir. Y a los jóvenes también. Enseñarles un poco lo que es, o sea, casualmente, lo que se dice educación financiera.
0: Entonces, tenemos para los jóvenes el voluntariado.
3: El voluntariado,
0: que va a ser como
3: experiencia laboral.
0: ¿Ya? ¿No? Experiencia laboral. Se va a promover que la población tenga acceso a créditos con intereses flexibles. Con aval del gobierno regional.
3: Exactamente.
0: De
3: y pero sobre Ajá. todo acá también hay que, como digo, también dentro de ese voluntariado también, como digo, hay muchos que también les gusta el fútbol y todas esas cosas, ¿no? Uh-huh. Entonces, mira, hay tantas cosas para poder ocupar a los jóvenes, ¿no? Al sistema voluntariado, pero también acá también hay una cosa, Mari, ¿no? Que nosotros necesitamos también ya un nuevo estadio. Nuestro estadio, el Max Agustín, ¿cuántos tiene? 15.000, creo, ni llegan ni a 15.000 espectadores. Y yo no invertiría pues 47 millones, 52 millones para repararlo, ¿no? Yo acá lo que estoy pensando es en hacer otro estadio con una capacidad de 35.000 más
0: ¿Otro?
3: O menos. Otro estadio.
0: Ahí mismo.
3: Porque necesitamos, porque tenemos ahorita clubes que están, o sea, mira, por llegar a la primera
0: división.
3: Están
0: ahí impugnando por
3: exactamente. Y no es dable, mira, no es dable que traigamos, por ejemplo, clubes como el Sporting Cristal en la Alianza y les llevamos a jugar en un sitio, ¿sabes qué? Inadecuado, donde que los pobres, o sea, futbolistas, pues, tenían que sortear, o sea, caminar piedra por piedra para que no se ensucien, o sea, los chimpunes. Mira a dónde hemos llegado.
0: Pero el Max Agustín quedaría ahí, sería un nuevo
3: claro
0: estadio,
3: que
0: otro
3: sí.
0: lugar.
3: Exactamente.
0: ¿Dónde?
3: Eso podría ser por San Juan, ¿no? Porque por San Juan hay cualquier cantidad de terreno. Entonces podría ser por allá.
0: Ya.
3: Pero es urgente, necesitamos que independientemente, ¿no? A que tenemos que hacer más losas deportivas, ¿no? Porque necesitamos entretenerle a los jóvenes.
0: Tenemos que darle esas alternativas.
3: Exactamente.
0: Definitivamente.
3: Tenemos que darles esas alternativas porque si no empezamos, como te digo, a darles esa experiencia en todos los campos, lamentablemente no vamos a poder desarrollar. Lógicamente que esto tiene que ir paralelamente, ¿no? Con una capacitación, acercar también, o sea, los institutos, por ejemplo, hacia ellos de las zonas más alejadas, ¿no? Eso tiene que ser nuestra labor.
0: Genial. Te digo, estás precisando muy bien todas las necesidades que tienen los jóvenes y que van a ser atendidas desde el gobierno regional en una gestión tuya.
3: Independientemente, ¿ya? Pues, Mari, necesitamos, o sea, como dicen, para ayer, ¿no? La conectividad internas, ¿no? Mm. Necesitamos, por ejemplo, ¿cómo te puedo decir? Agarrar, o sea, Requena, con Genaro Guerrero y Genaro Guerrero para llegar, o sea, hasta acá, hasta Nauta. Necesitamos también las carreteras que llegue para utilizar, pues, el puente, el famoso puente que tenemos acá.
0: El puente de Nanay.
3: El puente de Nanay, ¿no?
0: Ajá.
3: Que llegamos ahorita a una chacra. Eso tenemos que llevar al estrecho. Si bien, y así, de Yurimaguas, llevarlo ya a otra nueva carretera hasta Moyobamba, en Contamana, quieren salir a Pucallpa.
0: La conexión interna y externa
3: es fundamental.
0: Es vital.
3: Si bien es cierto que Pro Inversión tiene grandes proyectos, pero si tú no estás como un dedo en la llaga, ahí con ellos.
0: Exacto.
3: Y
0: no, otra cosa, no te atienden.
3: No solamente decirles quiero esto, sino que sabes que el gobierno regional tiene que también dar la iniciativa, como dicen, tiene que poner su granito de arena, porque si no estos proyectos que tiene Proinversión no van a salir. Ellos tienen, por ejemplo, grandes proyectos, lo que eso sea de energía, lo que eso sea también el petar acá en Iquitos, nuevos petares, agua desagüe, ¿no? Y sobre todo conectividad. Pero nosotros tenemos que participar, aunque sea, como dicen, con un grano de arena, de tal manera que también incentivemos de que, o sea, que Proinversión pues realmente haga realidad.
0: Claro, Proinversión no camina
3: ofrece.
0: Solo, ahí hay
3: no,
0: que
3: no,
0: estar.
3: No, no, no camina
0: ahí
3: solo.
0: Hay que estar detrás
3: y hay que estar ahí, como digo, ¿no? Como exacto. Dedo en la llaga, ¿no? De tal manera, pues, ¿no? Y si tenemos que invertir nosotros, ayudarlos, o sea, para que los proyectos salgan, o sea, económicamente, tenemos que hacerlo.
0: Claro.
3: No olvidemos, Mari, de que el gobierno regional tiene más de 3.500
0: sí,
3: millones.
0: Hay plata.
3: Entonces, yo te digo, tengo un reto bien grande, ¿no? Pero ¿sabes qué? Pero lo voy a hacer con gusto, porque yo lo que digo es, y voy a decirlo siempre, que yo quiero acá dejar un legado. Y sobre todo, yo quiero seguir viviendo después de muerto. Y mi compromiso para eso es grande. Como también digo, el desarrollo tiene que venir. El desarrollo social y económico tiene que venir casualmente del interior hacia las ciudades, porque si no, no hay forma de cómo reducir las brechas que tanto se
0: habla. Lo tienes claro, Teddy. Por eso ese 4 de octubre marca los cuatro puentes.
3: Los puentes de la Unión, el puente de la modernidad, los puentes de Perú moderno. Ahí en el símbolo también dice bien claro Perú moderno, para que no se equivoque, ¿no? Y la verdad le pido al pueblo loretano, ¿no? La confianza, porque nosotros queremos también, ¿sabes qué? Devolver la confianza al pueblo, porque eso es lo que hemos perdido, Mari. No tenemos confianza ya en nuestras autoridades. Y lo que creo que el primer paso que cualquier autoridad que llegue, tiene que realmente, ¿sabes qué? Devolver esa confianza a nuestro pueblo. Es la única manera también de que, ¿sabes qué? Podemos salir adelante, porque ellos, ¿sabes qué? Se van a comprometer también en la labor, en lo que tienen que hacer sus autoridades.
0: Así es. Teddy, muchas gracias, ¿ah?
3: A ti, Mari. Siempre
0: tiempo.
3: Me dejas, o sea, en
0: me
3: el
0: falta
3: aire.
0: Tiempo. Gracias, Teddy. Tenemos que ir a la pausa. Gracias, ¿eh?
3: Gracias, Mari. Un saludo a todos los papás que se vayan comprando su regalo, den a sus hijos y a sus esposas para que se los entreguen. Muy buenos días y que Dios me los bendiga a todos.
0: Feliz día, Teddy. Feliz día y feliz día a todos los papás. Vamos a la pausa, regresa.
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2: Así es, estamos de vuelta, 8 de la mañana con 25 minutos. Y le damos la bienvenida a Roger Antonio Awanakuri Manuyama, que es el feliz ganador de la mochila y el mouse inalámbrico que ha regalado Corporación Mega Chambi el día de hoy, ¿eh? Tremendo. Le damos la bienvenida a Roger Antonio Awanakuri Manuyama. ¿Cómo está? Muy buenos días.
3: Buenos días, Marita. Muchísimas gracias por estar
2: en este cabine. Qué gusto realmente tenerlo aquí. ¿Y cómo se animó a participar hoy día?
3: Creo que la casualidad.
2: La
3: perseverancia de escuchar su programa.
2: Siempre escucha la radio, pero nunca ha participado y hoy día lo hace.
3: Hoy día he participado. ¿Y cómo así?
2: Ha dicho, ay, voy a llamar.
3: Sí, dije, voy a llamar. No, siempre escucho, siempre le he seguido por la seriedad.
2: No solía participar en sorteos.
3: Sí, pues no. Ahora sí he decidido participar.
2: Pero la primera pregunta respondió bien, los 5 productos de Mega Chambi. En la segunda sí recibió ayudita, ¿no?
3: Sí, muchas gracias por la ayuda.
2: En la segunda sí recibió ayudita, qué bueno. Roger Antonio Awanakuri Manuyama, te llevas esa hermosa mochila y tu mouse inalámbrico.
3: Mari, muchas gracias a usted y a Chambi por sus 22 aniversarios sirviendo a la Amazonía con sus productos.
2: Qué bueno, felicidades, ¿verdad?
3: De igual manera.
2: Felicidades, muy amable. Muchísimas gracias. Aquí está, ya se lleva su mochila de marca, Anderos. Esa marca es extraordinaria. Extraordinaria es esa marca. Pero se está llevando Víctor. No, y no podía ser de otra manera, pues. No podía ser de otra manera. Nos vamos con Keiler Ramírez, vamos contigo.
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4: Gracias, compañeros, por el pase. Un joven ha sufrido el robo de su mochila, Mari. Esto sucedió en la calle Ricardo Palma, cuadra 4, cuando Serenango ya dirigía en horas de la mañana, pero la joven ya puso su denuncia, Mari. El personal de Serenango se dirigía a sus labores, como todas las mañanas, vieron a 3 sujetos en la calle Tacna con Morona, en actitud sospechosa, y cuando estos sujetos vieron al personal de Serenango, botaron la mochila en la pista, Mari.
2: ¡Wow! Si nos repite, ¡qué bien la mochila! ¿Por qué tanto esmero de los delincuentes?
4: Sí, en la mochila, cuando ya se ha recuperado, había prendas femeninas, había pasaportes, había un celular marca A54 Samsung. Este le pertenece a esta ciudadana colombiana, Mari.
2: Wow, pero han podido recuperar, se ha capturado a los ladrones.
4: Cuando estos sujetos, son 3 sujetos, cuando vieron al personal de Serenazgo, con actitud sospechosa, botaron la mochila en la pista y se dieron a la fuga, Mari. No lo pudieron capturar, solo recuperaron la mochila. Como les repito, la mochila contenía prendas femeninas, contenía pasaporte, contenía también un celular marca A54.
2: Pero lograron recuperar la mochila intacta, o sea, no sacaron nada los ladrones.
4: Sí, lo que menciona la ciudadana es que sí se llevaron dinero en efectivo, pero se pudo recuperar las demás pertenencias, lo que ella estaba requiriendo, Mari.
2: Ah, ya. Perfecto, gracias, Keiler, muchísimas gracias.
4: Esto fue la información, adelante, compañero.
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2: 8 de la mañana con 32 minutos, Casa de Cambio Yair. 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
2: Vamos a la pausa, vamos a la pausa. Te debemos una pausa, Víctor. Vamos a la pausa, regresamos.
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0: La Municipalidad Provincial de Maynas realizó un conversatorio dirigido a escolares con motivo del Día Mundial de la Seguridad Vial. 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Este viernes, las noches de Alameda nos presentará un show variado, alusivo a la fiesta patronal de San Juan Bautista. El repertorio musical con danzas, cantantes y agrupaciones de música para deleitar a toda la familia.
1: Yo soy el representante del asentamiento humano Montesión, mi nombre es Loida Kanakiri. Nosotros venimos apoyando a dar nuestro respaldo al ingeniero Sergio Donaire. Hemos logrado hacer una ley de reversión y él como gerente de agricultura en ese momento, te estoy hablando pues del 2023, 2024, que nosotros hemos venido luchando, y el 2024 específicamente conocimos a Sergio Donaire, llegó al Ministerio de Gerdagri en ese momento, nos apoyó de manera decidida para que los dirigentes viajemos a Lima. Hemos gestionado la ley de la reversión, se hizo realidad.
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4: Ocho de la mañana con 42 minutos. ¿Con quién nos vamos, Víctor? Vamos al Centro de Información Digital. ¿Qué dice? La marcha para el día de hoy que ha convocado junto por el Perú, aunque no lo quieran aceptar. Ha sido para la tarde, ¿no? Está siendo convocada para la tarde. Vamos, Víctor, Centro de Información Digital, ¿qué novedades?
5: Así es, Mari, todavía no hay noticias acerca de esta marcha, pero como dices, va a ser todavía en la tarde, pero ya vamos a tener algún seguimiento por parte de esta marcha, de esta movilización que está convocando junto por el Perú. En este caso, dicen que la población, pero al final de cuentas es el partido Juntos por el Perú. Bueno, por aquí tenemos otra información, Mari, que nos ha llegado, y es que Ana Romina Ruiz es una mujer de 64 años, quien partió a la eternidad tras enfrentar durante varios años diversas enfermedades que afectaron gravemente su salud. Pese a las dificultades, fue reconocida por su espíritu trabajador y perseverante, ya que cada madrugada salía a vender ropa de segunda mano en la calle Los Rosales, en Punchana, para sostener a sus hijos y nietos. Hoy la madre de familia deja 4 hijos, 2 de ellos con habilidades diferentes, además de un nieto que también requiere cuidados especiales. Sus familiares la recuerdan como una mujer valiente que nunca se rindió ante las adversidades, incluso cuando la diabetes y otros males limitaban sus fuerzas. Sus restos son velados en la calle Juan Ruth, en el asentamiento humano Alejandro Toledo, y serán sepultados al mediodía en el cementerio de la comunidad nativa de Santo Tomás. Así que la familia está pidiendo la ayuda correspondiente. Repetimos, la dirección es en el asentamiento humano Alejandro Toledo, calle Juan Ruth, en el distrito de Punchana. Esta mujer

0: Chocolate, él no sé cómo es la figura.
1: Me han invitado a ver que nos explique.
0: Estoy regalando chocolate chocolate.
1: Repartiendo chocolate es una. Vamos a que nos explique, pero.
0: Ya, explícalo, porque figurativamente chocolate significa que le están dando su tanda, ¿no?
1: O está dando tanda, él. Está jugando pelota, creo.
0: Pero creo que se refiere al chocolate, al de cacao. Vamos, Robin Rodríguez, estamos contigo.
2: ¿Qué tal, compañero? Buenos días. Exactamente, estamos acá ubicados en el colegio Monseñor Gabino Peral de la Torre, donde que a esta hora de la mañana, una emotiva celebración por el Día del Padre, Mari, el director, los profesores, han preparado pues un campeonato, Mari, donde que en estos momentos me están poniendo el número 10 y la cinta de capitán, porque saben muy bien que yo reparto chocolate en la cancha, Mari. Si no sabes,
0: ay,
2: Mari,
0: ya, reparte chocolate en la cancha.
2: Exactamente. Repartir chocolate, Mari, en la cancha, pues es en los dotes deportivos, pues, Mari. Incluso yo he sido seleccionado para ir al Mundial, Mari, pero por motivos del trabajo, de estar en la prensa, no he podido irme al Mundial. Aquí estamos.
0: O sea que encima nos vende todo un rollo para creerle.
2: Aquí estamos, Mari, en estos momentos, una bonita celebración con todos los padres de familia, no solo de esta institución educativa, también están viniendo otros padres acá por el sector de la carretera. Vamos a comenzar con el director, porque se ve, Mari, poca invitación en diferentes colegios. Hemos estado recorriendo diferentes instituciones educativas, viendo pues qué va a haber de celebración por el Día del Padre, pero acá el director también, como es jugador o futbolista, está invitando pues a los padres. Director, buenos días. Este agasajo muy importante para todos los padres que trabajan, estos padres pues, responsables que están ahí con los hijos. En ese día muy especial, ustedes le están agasajando con este campeonato deportivo. Buenos días.
3: Sí, buenos días a toda la audiencia. Nuestro objetivo como institución educativa es confraternizar tanto padres, familia, estudiantes y docentes. Se ha organizado este mini campeonato por el motivo de celebrar el Día del Padre, y los niños se han trazado el objetivo de venir con sus papás. Entonces, para ellos es un logro haber hecho posible que su papá venga y participe en este pequeño campeonato, que más allá de la celebración del Día del Padre, también que tenemos que resaltar, es enlazar vínculos con los padres de familia, tener un acercamiento más con ellos, poder conversar, aparte de compartir el deporte. Bueno, nos vamos a sentar a disfrutar un almuerzo que hemos preparado para ellos y pasar una mañana feliz resaltando esta fecha. Muy
2: director, quiero agradecer públicamente por darme la banda de capitán y el número 10 acá, realmente.
3: Exactamente, conocedores de tu espíritu deportivo y también como golero que eres, entonces te hemos dado la cinta de capitán y también el polo número 10, y queremos que eso demuestres en la cancha.
2: A ver, vamos a ver.
0: Ay, ay, ay.
1: Menos floro.
0: A propósito del que reparte chocolate, ¿han visto a Messi en un partido? Messi también reparte chocolate, ¿ah? No, que es muy angelito el Messi, ¿ah? Messi también da chocolate. Muy bien, Robin.
2: Así es, Mari. Esta es la información. Feliz Día del Padre a todos los papitos en este día muy especial, con ustedes en la cabina central.
0: Muy amable, muchísimas gracias. Nos vamos con Keiler, está en el desayuno del Pucacho.
1: Así es. Una chiquita nada más, un adelanto. 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
0: Y nos vamos.
1: Ahora sí.
0: Keiler Ramírez, te escuchamos.
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3: Gracias, compañeros, por el pase. Hemos llegado hasta el sector de Santo Tomás. Esto queda bajo el puente Nanay, donde en esos momentos se está realizando un gran desayunón con el pucacho. Ya estamos ya, justamente, precisamente hemos llegado cuando ya están comenzando a repartir. Oye, Rafael, vamos a escuchar al pucacho que está dando algunas declaraciones.
4: Concurso, llámense motorizados, vehículos, patrulleros, radio, comunicación. Muchas veces el amigo sereno tiene que prestar un celular para que pueda comunicar e informar a la policía. Y mientras tanto, el delincuente, el ratero, el extorsionador ya nos llevó kilómetros de distancia. Entonces tenemos que hacer un plan articulado y lo tenemos también detallado en nuestro plan de gobierno. Definitivamente tenemos, por eso dije, nuestra gestión se va a basar en gestionar y sobre todo en comprometernos. Tenemos capacidad, tenemos compromiso de hacer y tenemos que tocar muchísimas puertas para poder traer resultados. Bueno, soy papá yo de dos hermosos adolescentes, realmente feliz de poder también compartir. Voy a estar con ellos, voy a estar también de muy temprano, voy a estar compartiendo también nuestros desayunos que nos hicieron llegar de los diferentes asentamientos humanos, voy a estar con ellos. Y gracias, ¿no? Gracias nuevamente por pensar también en Jairo, en mi organización y hacerme extensivo estas invitaciones. Ahí estamos con ellos y para ellos también trabajar, y no solamente que sea pues el tercer domingo de junio también especial para nosotros los papitos, sino que también sea especial para los verdaderos papás, para esos hombres que también luchamos y contribuimos también de manera armónica con una sociedad que queremos más justa. Gracias.
1: Esa es la sociedad que queremos para nuestros hijos.
3: Noticias con Mari Pérez. En esta oportunidad está compartiendo un gran desayuno con el pueblo de Santo Tomás.
4: Buenos días, Marita, buenos días.
1: ¿Cómo estás, Jairo el Pucacho? ¿Cómo estás?
4: Aquí estamos ya casi terminando de compartir un riquísimo desayuno, pero agradezco a los hermanos dirigentes, a los comuneros que hicieron presente este sencillo, magnífico y riquísimo desayuno. Que gustosamente hemos aceptado la invitación de poder compartir, gracias a ellos realmente. Y estoy contentísimo, sobre todo con una magnífica vista en Río Nanay, con el puente majestuoso realmente, y hago extensiva la invitación para todos nuestros hermanos que vengan a disfrutar de esta zona, de mi querido Punchana. Justamente a 5 minutos cruzando el puente, hay una magnífica vista, y sobre todo que ya estamos vísperas a celebrar el Día del Padre, que vengan aquí, sobre todo a Buenavista, y realmente para poder celebrar el Día del Papito.
1: Feliz día, qué bueno, Pucacho, o sea, te vas a reunir con los papás.
4: Gracias, Marita, gracias por tu saludo. Así es, hoy sobre todo estoy aquí compartiendo, como le dije nuevamente, un riquísimo desayuno, gracias a la invitación de nuestros hermanos dirigentes y comuneros de Santo Tomás, Zona Baja y Zona Alta. Hemos podido compartir, reafirmar nuestro compromiso político, que nuestra próxima gestión, decisión y voluntad política lo vamos a tener. Hoy también hemos recogido decepciones, hoy también hemos recogido también indiferencias, sobre todo de lo que se sienten aislados, claro, de lo que poco o nada se ha podido hacer en casi 4 años que ha pasado. Pero ya no podemos llorar sobre la leche derramada.
1: Y no, para adelante.
4: Estamos a meses de que se acabe una gestión, las gestiones. Pero aquí estamos, reafirmando mi caminar, reafirmando sobre todo uno de mis puntos vitales, que es en mi plan de gobierno, el eje turístico. Hoy tenemos aquí a una selva que realmente muchos quisieran envidiar y quisieran tenerlo, pero nosotros lo tenemos y solamente falta el impulso necesario para sacar adelante. Converso acá con empresarios, aquí están sobre todo pequeños también emprendedores que necesitan el apoyo, la mano, tender esa mano amiga, sobre todo del ente municipal, y poder sacar adelante también juntos lo vamos a lograr, Marita.
1: Felicidades, gracias,
4: muchas
1: Pucacho.
4: Gracias también, y saludos para todos los papitos de tu equipo técnico también.
1: Gracias. Muchísimas gracias, ahí estaba Pucacho, ahí estaba saludando, compartiendo con los papitos en este día. Gracias, Keiler.
3: Sí, Mario. estamos en ese lugar, ya estamos invitados a primera fila, donde Pucacho va a organizar una festividad por el Día del Padre. Aunque no somos papá, pero vamos a estar presentes, madre.
1: Aunque no sea papá, él no, por los palos se quiere meter, por, aunque no sea papá. Muy amable, muchísimas gracias, ¿ah? Muchísimas gracias.
3: Adelante, compañero.
1: Gracias, gracias, Keila. Y bueno, nos vamos, nos vamos, ¿ah?
0: Nos tenemos que ir, no sin antes desearle un feliz, feliz Día del Padre a todos los papitos, a todos los papitos.
1: A tus hijos.
0: A los que están aquí, a los que ya no están por alguna razón. Sin embargo, a todos en nuestro corazón.
1: Ya nuestros hijos son papás.
0: Así es, ya somos abuelitos. Y le deseamos lo mejor de la vida para todos. A nuestros amigos, a nuestros grandes amigos.
1: Ay, qué muchas felicidades a Cristian Pérez, papá.
0: A Juan Carlos. A ¿cómo se llama el gigantito? Al gigantito. A Douglas.
1: A Douglas también, papá, ¿no? Exacto. A todos, un saludo muy especial en ese día. Nos vamos.
0: Así es, gracias, buenos días, bendiciones. Ya sabes, si tomas no manejes y si manejas no tomes. Feliz Día del Padre a todos. Buenos días, bendiciones.

0: ¿Por qué te enojas? Yo te quiero, Karina. Perdóname ya.
1: Deja, no me toques.
0: Es que el trabajo, comprende.
1: No trabajes, pues.
0: Es que quiero darte lo que nunca tuve en mi infancia.
1: Siempre me prometes lo mismo, pero lo que yo quiero es conversar y juguetear contigo. Papito, ¿estás llorando?
0: No, qué va. Es una pajita que me entró al ojo, ¿ves?

0: Pepito, ¿sabes qué me gustaría?
1: No sé.
0: Una casa, ¿ya?
1: ¿Una casa?
0: ¡Sí! ¡Bien grandota! Como la casa de la televisión. Con jardines, con piscina, un piano y un perro adentro.
1: Pero eso cuesta mucha plata.
0: No importa, chiquitita. Ah, pero que tenga columpios.
1: Ah, ya sé. Te compraré la casa de Dios. ¡Claro! La casa de Dios es bien grandota.
0: ¡Qué linda! Papá, ¿crees que Diosito querrá venderla?

0: Si lo decido, te quedan chicos.
1: ¿Y sabes? A ver, mírame a los ojos.
0: A ver. ¡Pero claro! ¡El mismo color de los ojos de tu madre!
1: ¡Y la nariz tuya!
0: Karina, ¿sabes? Ya no voy a ser malo, aburrido, ni renegón contigo. Y te prometo
1: que de hoy en adelante, yo seré la más importante de tu vida. ¡Siempre me prometes lo mismo!

0: toda mis amiguitas del colegio. ¿Y sabes, papá? Quiero que la lleves a mi mamá al cine porque casi nunca la sacas a pasear, ¿eh? Ah, papá, ¿y te recuerdas que me prometiste que me ibas a conseguir a Víctor Cuadros para que me enseñara a tocar piano? Hasta ahora nada, y hasta ahora nada. ¿Y por qué no lo compraste, Javier?
1: Lo voy a traer de pronto para ti, Santo. Lo voy a traer para ti.
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A toda la gente que está chambeando, a la gente que está disfrutando hoy la programación de la radio, gracias por estar siempre con lo mejor del Chapo Helado. 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Gracias, Mirko. 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

las mujeres. Esto es Reynoso, eso te incluye a ti también, cocodrilo, a ti también. Mujeres, si su pareja se ha portado mal, aprovechese ahora. Las mujeres que se hayan portado mal también, de aquí adelante, las mujeres solteras que están aquí adelante, ¿cuáles son las solteras que están aquí adelante? Soltera. No digan que son solteras. Si suben aquí arriba, le van a dar su nalgadita. Después no digan. ¿Cuáles son las solteras?

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0: Mujer, baby.
1: Versus la ex en la radio. A toda la gente que está chambeando, a la gente que está disfrutando de la programación de la radio, gracias por estar siempre con lo mejor del Chapo Helado. 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Ahí está escuchando el programa. Gracias, Mirko. 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
1: A través de Radio Arpegio Miglo Máximo. Se complace en presentar el programa político Claro y Meridiano. Hoy es fiesta de San Juan, así que porque va a ver que hay gallina, de repente se va a perder. Habla para ustedes Ramiro Bardares y en el control está Rolando Cabrera Vázquez Estero Taricuarima. La ciudad está movida. ¿Por qué? Por el tema que los candidatos al gobierno regional y a las municipales, distritales y provinciales se están moviendo en el tema de su inscripción. Eso vence el día de mañana. El día de mañana, 12 de la noche, vence la inscripción de los candidatos a distintos municipios provinciales y distritales. Y también para el gobierno regional. Así que estén atentos. Otros están en bloque, están llevando su documento para que no les tachen. Por ahí va a salir unos tachadores, va a salir plata. El gobernador René Chávez, hoy semana, y esperaba al doctor René Chávez. Él visita el gobernador otra vez. Seis reelección. Yo veo es que no está el alcalde Lobo, porque el Jurado Nacional de Elecciones ya le vacó por nepotismo. Al alcalde de Contamana ya ha sido vacado. Ahí está el doctor René Chávez caminando con los docentes porque está ahí a inaugurar un centro educativo allá en Contamana. Después viaja a Inahuaya y así sucesivamente. Son seis centros educativos que tiene que inaugurar hoy día. Se confundió con la gente. El doctor René Chávez, querido por la población contamanina.
2: Hoy inauguramos 5 obras, un pedagógico acá y 4 iniciales en Inahuaya. Y aquí estamos saliendo a Inahuaya.
1: Al doctor René Chávez se lo ve muy contento con la población contamanina. Ahí está entrando al pedagógico que va a ser inaugurado en breves instantes.

0: está la palabra del señor director. Ahí habla el doctor René Chávez, gobernador de Loreto.
1: Buenos días, queridos estudiantes, maestros de esta institución educativa. Nosotros hemos venido el año pasado, a llamado también del director y de los maestros, a verificar esta institución educativa nueva. Esta institución no debería estar en estas condiciones, pero lastimosamente han hecho obras los gobiernos pasados que hoy se están cayendo y siendo una institución educativa nueva. Y para poder intervenir en una institución educativa nueva, tiene que pasar un montón de procedimientos legales. Porque si yo vuelvo a invertir plata aquí y luego entra la Contraloría, los únicos culpables vamos a ser nosotros. Y se ha empezado a hacer desde un peritaje, se ha empezado a hacer un IOBAR definitivo, se ha terminado el IOBAR valorizado en 8 millones y hoy estamos ya a punto de iniciar la licitación para darle la refacción a este colegio. Nosotros hemos venido trabajando en base al compromiso, pero los compromisos se cumplen de acuerdo a ley. No puedo intervenir yo en un colegio nuevo, como les digo. Usted mismo lo ha visto, es nuevo. Está bien, pero por más que se caiga a pedazos, pero mientras los marcos legales, compañeros, nosotros los cuidamos. Si nosotros... Nosotros no hemos prometido, compañeros, para quedar claro, nosotros hemos venido a levantar información, a comprometernos a hacer el perfil, el expediente técnico, hoy ya tenemos el expediente y ahorita ha aprobado el Consejo el financiamiento. El Consejo ha aprobado el financiamiento.
2: A ver, señores.
1: Poder aprobar el financiamiento tiene que pasar primero por el Consejo Regional. Aquí están los dos consejeros, han aprobado el financiamiento y ahorita, yo les digo, compañeros, en este mes nosotros ya lanzamos la licitación de este colegio para su refacción por más de 8 millones de soles. Eso lo puedo anunciar esta mañana. Y he venido porque... porque han venido los consejeros, han tenido una reunión hace un mes, yo le he dicho que anuncien, aquí el señor Villasís ha venido, por eso personalmente hoy vengo a decirles, en este mes nosotros estamos iniciando el proceso de licitación de esta institución educativa. Muchas gracias.
0: Ahí están las palabras del doctor René Chávez, gobernador de Loreto, aclarando las cosas y está diciendo a la población contamanina que este mes se lleva a cabo el lanzamiento de la obra del colegio de Contamana. Ya tiene perfil, ya tiene financiamiento y solamente le queda ejecutar y nada más. Tiene una programación de estas fiestas sanjuaninas.
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0: El licenciado Alberto Sosa Rodríguez, coordinador del proyecto Agroferia, Feria Sanjuanina, nos acaba de visitar a los estudios. Señor Alberto, muy buenas tardes.
4: Muy buenas tardes, estimado, muchas gracias por la invitación.
0: Gracias por venir y haber aceptado la invitación que gustosamente estamos para dialogar. ¿Dónde se va a llevar a cabo la Feria Sanjuanina?
4: Es el día lunes a partir de las 6 de la mañana, donde podrán encontrar nuestras amas de casa todo lo necesario para hacer sus ricos juanes. Vamos hasta donde el último producto, Almeida, ¿no? Le pasamos la programación.
0: Señor Alberto, la Feria Sanjuanina se va a llevar en la explanada del transporte y comunicaciones.
4: Sí, en la explanada de transporte y comunicaciones en la Quiñones.
0: Ya. ¿No? Ahora, ¿qué producto se han coordinado? ¿Qué producto van a llevar? Van a llevar cualquier cantidad de gallinas, tanto de postura como
4: de casa, puedan llevar todo, absolutamente todo lo que se necesita para hacer su guano, ¿no? Desde el bijao, vamos a tener el arroz, de que por cierto, como proyecto Agroferia, nosotros venimos articulando con las...
0: ¿Ya han coordinado con los productores?
4: ¿Para que
0: ya y no falte la gallina?
4: Ya están, ya
0: están. ¿De cuántas gallinas me imagino? ¿Son 3.000, 4.000?
4: Sí, nosotros más o menos estamos llegando un promedio de 1.000 gallinas para la feria. Ajá, sí, entonces ahí va a poder encontrar, llevar su gallina, llevar el arroz, llevar todo lo necesario para que puedan hacer sus ricos juanes. Y también pues nuestros productos agrícolas que están viniendo nuestros agricultores del eje carretero y del río Amazonas.
0: Licenciado Alberto Sosa Rodríguez, estamos dialogando con él. Atención pueblo loretano, de San de Belén, de Punchana y de Maynas. El coordinador del proyecto Agroferia es el señor Alberto Sosa Rodríguez. Ahora de la chica.
4: Vamos a hacer degustación de juanes.
0: No va a haber degustación de juanes. Sí. Que no solamente eso van a vender. Hay otra cosa que van a vender. Comida más que
4: claro, todo. Sí. Nosotros siempre nos hemos caracterizado por hacer nuestras agroferias, por darle prácticamente una variedad a nuestras amas de casa, donde puedan comer una comida regional, puedan tomarse un refresco. Hay invitados, productos agroindustriales, va a haber artesanía, entonces...
0: ¿Y se van a incidir ahí?
4: Sí, todo va ahí, inclusive van a estar las instituciones para dar alguna información relevante a sus funciones, competencias, agromercado, ¿no? Entonces, etcétera, que la población va a ser una feria diversa, ¿no?
0: ¿Con quién ha coordinado con las instituciones que van a ir De repente ya yo quiero comprarme un celular, va a estar ahí en Telefónica, Claro, Movistar o Entel, ¿va a estar ahí?
4: Sí, siempre.
0: ¿O van a haber otras empresas más?
4: No, siempre ellos van...
0: ¿Es una feria?
4: Sí, es una feria diversa. O sea, claro. Estamos hablando de una feria diversa donde hay, inclusive, hemos articulado con la empresa Steel, donde también nuestros agricultores, donde también la gente va a poder encontrar herramientas como la motosierras Steel, ¿no? Chindaiguas Steel y toda la línea de producción que ellos tienen, ¿no? Entonces, es una feria diversa. Va a poder encontrar muchas cosas, mucha variedad, artesanías, productos agroindustriales, y nuestros agricultores sobre todo, para que sientan ellos el apoyo, el respaldo de la población de Iquitos, ¿no?
0: Esta feria se va a llevar el día a cabo el lunes, ¿no?
4: El lunes a las 6 de la mañana, a partir.
0: A ver, ¿quiénes van a llevar huevo? ¿Van a llevar pan? ¿Van a llevar el arroz?
4: Sí.
0: Lo que se amarra, todo eso. ¿Ya está coordinado todo? ¿Dónde viene el arroz?
4: Sí, el arroz, inclusive nosotros como Proyecto Agroferias hemos articulado con una asociación regional de Yurimau, mediante el cual.
0: ¿Se produce buen arroz?
4: Sí, mediante el cual estamos nosotros comercializando su arroz y también van a poder encontrar nuestras amas de casa un buen arroz regional.
0: Y si las bodegas, 550 más o menos el kilo de arroz. Y de Yanushi viene el arroz. ¿A cómo va este kilo?
4: Nosotros tenemos del kilo a 3 soles 50. Y también
0: regalado.
4: Y también tenemos un arroz añejo de calidad que también estamos articulando con la Asociación de Arroceros de Túpac Amaru, que se llama la yapa. Es un arroz bueno, añejo, que está granea excelente y que por precio de introducción lo estamos dando a 3 soles.
0: Oye, la chancaca.
4: También tenemos
0: chancaca
4: para
0: todo.
4: La chicha. Ya está coordinado todo para que hagan su rica chicha.
0: Claro, eso a la gente que le gusta loretano, que le encanta el arroz, va a hacer su juane y su chicha, ¿no?
4: Claro, porque la idea es de que la población vaya, asista y lleve todo lo que necesita para realizar su chicha y su juane, todo, ¿no? Se vayan, ya no se vayan de repente a la agroferia y no va a haber esto, no va a haber lo otro, van a tener que gastar en irse a otra parte, no, ahí van a encontrar todo y una variedad, porque también estamos con nuestros amigos, nuestras empresas agroindustriales también que van a estar presentes.
0: O sea, ya están coordinados totalmente. ¿Quién va a llevar huevo? ¿Quién va a llevar el arroz? ¿Quién va a llevar la gallina? ¿Quién va a llevar la chancaca? y el azúcar.
4: Así es, así es, así es. Inclusive, mucho más que eso también, ¿no? Van a encontrar una gran diversidad, como te estaba mencionando. Uh-huh. Hay hasta equipos, maquinarias que están llevando nuestros amigos de Steel, ante el cual también van a estar dando promociones y entregando algunos regalos a la población.
0: Claro, ajá, es una forma de apoyar a la gente e enseñarles que Steel está a su servicio de la población.
4: Así es, así es. Así es. Entonces, les invitamos a todo nuestro público.
0: Solamente un solo día, el día lunes.
4: Sí, el día lunes.

0: en la Dirección Regional de Transportes, a partir de las 6 de la mañana.
1: ¿Ya es feriado, no?
0: Sí, ya.
1: ¿Ya es feriado?
0: Ya se acerca.
1: Ya la hace, ya. Todo va a ser su pan. Claro. Ahora, ¿cuánto más o menos calcula usted que va a ser sacrificado las gallinas? ¿Cuántas gallinas piensan que va a ser sacrificado?
0: Esperemos que se sacrifiquen las 1,000 que vamos a llevar.
1: No, gallina, es más de 1,000 gallinas. Ah, toda la población.
0: En la feria esperamos que tenga una gran acogida. Y bueno, si faltan gallinas también vamos
1: ¿Ya a cómo va a costar más. Cada gallina? ¿Hay distintos precios?
0: Sí, estamos más o menos rondando a partir de los 40 soles por gallina.
1: ¿Está cómodo?
0: Sí, está cómodo. Estamos dando precios directamente coordinados.
1: ¿Va a haber gallina regional? ¿Va a haber gallina postura? Sí. ¿Va a estar las blancas ahí?
0: También de todo, ¿no? El pollos también, ¿no? Pollos
1: también. ¿Quieres ponerte de acuerdo con los productores?
0: Sí.
1: ¿Por qué? No vaya a vender demasiado carísimo el huevo, que está 6 soles la docena. Ahora, ahí que vengan a pesar 4 soles, 5 soles la docena de huevo, ya la gente va a comprar en cantidad.
0: No, nosotros siempre nos hemos caracterizado por darle a nuestro público, que siempre nos acompaña en las agroferias, un buen precio, ¿no? Un buen precio que es menos inclusive que el mercado.
1: Claro, por algo es feria.
0: Claro, recordemos que vienen nuestros amigos agricultores, donde a través de este gran proyecto nosotros podemos ir a traerlos desde su comunidad a cero costo, y mediante el cual pues traemos el producto directamente de su chacra, ¿no? A cero costo. Entonces, con eso ayudamos a nuestros hermanos agricultores también. Y todos los que siempre han asistido a la feria, la gran mayoría que siempre nos acompaña en nuestras ferias, sabe muy bien que nosotros damos muy buenos precios ahí porque vienen directamente.
1: Porque es un movimiento económico, claro, que va a favorecer a la familia loretana. Ah. Ahí es con ese movimiento económico. ¿Quién no quiere ir a la feria? A encontrar producto más barato. Una gallina 40 soles. Un arroz que te venden a 3 soles, 4 soles. La docena de huevos está 4 soles. O pongamos 5 soles. Después, la aceituna, ya está todo coordinado.
0: Todo, todo. Aceitunas, la hoja de bijao, todo ya. Absolutamente van a encontrar todo para que hagan sus ricos
1: cuidado. Hay que tener mucho cuidado, te van a fallar.
0: No,
1: cuidado,
0: no,
1: te van a fallar.
0: No, al contrario, ¿no? Esperamos que la gente vaya, asista y de verdad que puedan también de esa manera contribuir a nuestros hermanos agricultores, a nuestros hermanos empresarios agroindustriales, ¿no? Que dan siempre esas iniciativas empresariales, ¿no?
1: Bueno, estamos hablando con el licenciado Alberto Sosa Rodríguez, es coordinador del proyecto Agroferias, y está hablándome de la Feria San Juanina, que va a ser el lunes un éxito total. ¿Qué artistas invitados hay de la región?
0: ¿Bombo Baile? Tenemos básicamente artistas culturales. Vamos a tener un bombo baile,
1: claro.
0: Estamos invitando también a través de la dirección regional, que nos va a apoyar ahí. Y ese show artístico también va a haber una premiación.
1: ¿Qué área?
0: También va a haber una premiación.
1: Porque acá no hay
0: cultura.
1: Acá no hay disertura, ¿no? Disertura.
0: Sí, también van a estar ellos presentes ahí también.
1: ¿Sí, no?
0: Sí, también hemos articulado con ellos. Van a estar en realidad varias instituciones, Disertur, el mercado, Agroideas, ¿no? Que van a estar participando, informando a la población y teniendo su stand también informativo, ¿no?
1: ¿Cuánto cuesta un stand?
0: No, es gratis, es totalmente gratis. ¿Eh? Totalmente gratis, más bien a nuestros amigos empresarios, que si desean participar, estamos prestos a poderlo recibir en la feria, ¿no? Entonces, y poderles dar su stand sin ningún costo, ¿no?
1: ¡Qué baro, Luis! ¡Qué tan regalón, René Chávez!
0: Así es, así es. Gracias al Corel, que a través de estos proyectos que financia, que podemos llegar a nuestros hermanos agricultores, a nuestros hermanos empresarios, dándoles pues una ventana para poder ofrecer sus productos.
1: Así que, ya saben, este lunes todos nos vamos a la explanada de Transportes y Comunicaciones. Ahí está, en la bajadita nomás está, Transportes y Comunicaciones, en la bajadita de San Juan. Porque por acá vas al cementerio, Los Ángeles. Sí. Y sigue la Quiñones y a un costadito está. Ahí vas a ver la cantidad de gente y las gallinas, Dios mío, van a ser comprados baratísimo. Baratísimo la gallina allá en transporte. Su mensaje a la población que lo esté escuchando, señor licenciado Alberto Sosa, Alberto Sosa Rodríguez.
0: Invitarles a toda nuestra población de Iquitos a que asistan.
1: El pueblo va a acudir, en Mancha va a acudir. Yo voy a comprar allá.
0: Claro. Sí, a que asistan a esta gran feria sanjuanina, donde van a poder encontrar todo para su canasta, todo para desarrollar, para hacer sus ricos juanes, su rica chicha. Los invitamos, estamos desde las 6 de la mañana y vamos a contar con una gran variedad de productos y a muy buenos precios. 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Están cordialmente invitados y los esperamos.
1: Ahí encuentran de todo.
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1: Ok, muchísimas gracias, licenciado Alberto Sosa Rodríguez.

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1: Seguimos con el programa Claro y Meridiano de aquí, de Radio Arpegio 102.1. Hoy se llevó a cabo, 8:30 de la mañana, se llevó a cabo la conferencia de prensa ahí en la y se presentaron unas hermosas candidatas al certamen de belleza.

mañana, viernes 19, la preparación de chicha por parte de la iglesia. Sábado 20, inicio de la novena. La novena, un marco de fe, de hermandad, de unión, porque todos acá somos iglesia. Quiero llamar a la reflexión a nuestros hermanos y evitar quizás ahí ciertos disgustos, porque la fe une a la familia, la fe une a los hermanos, la fe une, la fe, si todos tenemos fe, todo nos va a ir bien. Entonces la novena inicia el sábado 20, 21, 22 y culmina hasta el sábado 28, la novena, donde vamos a... Es así que también tenemos el jueves 25 la recolección de residuos sólidos, una actividad que como municipalidad es una actividad bandera que desde el inicio de gestión hemos venido luchando arduamente con la limpieza pública. Y esta festividad no es ajena. Esta festividad debemos enmarcar que sí, Chimuchana sí ha estado preparado para poder enfrentar, que antes tenía 35 puntos críticos, hoy no contamos con él. Y es por eso que esta actividad por parte de la iglesia lo vamos a participar como municipalidad y todos nuestros trabajadores de la comuna. El mismo jueves 25 está matrimonio civil comunitario, donde de realizar y unir las familias que necesitan esa fe y esa vocación a nuestro divino creador. Tenemos la reina patronal, la elección de la reina patronal San Pedro el Pescador, el mismo 25, que inicia 7 de la noche en el primer piso.

marina turística. Viernes 26, la prendida de humilla por parte de la iglesia San Pedro el Pescador. También tenemos la misa, la séptima novena de San Pedro el Pescador. Sábado 27, la feria artesanal. La feria artesanal organizada como municipalidad, acá también en la parte inferior de la marina turística. Domingo 28, culminamos con la novena por parte de la iglesia y la procesión terrestre, fluvial, terrestre y fluvial, donde acá perició ya a nuestro santo patrono, que a la ruta lo vamos a estar dando a conocer en breve. La velada del santo patrono también es el día 28, inicia por parte de la iglesia San Pedro el Pescador. El lunes 29 tenemos el izamiento del pabellón nacional, 8 de la mañana, y la misa solemne por parte de la iglesia. La velada matinal también, se va a realizar en la maloca de la iglesia San Pedro el Pescador a partir de las 3 de la tarde el día 29. Corte de humilla a las 4 de la tarde por parte de la iglesia San Pedro el Pescador, y la fiesta de clausura que será acá en el óvalo de Bellavista Nanay con show infantil y una orquesta del momento. Asimismo, quiero agregar en esta programación que hay actividades culturales, tradicionales, ancestrales, que permiten revalorar la presencia de nuestro pescador.

0: y agradecemos la presencia de nuestro representante de la comisión organizadora, el amigo Alex, quien también tiene su programación y todos vamos a participar. Muchas gracias.
1: La comisión organizadora de Villavista Lanay, el señor Alex Caseguina, porque él tiene también para darles a conocer una programación nutrida de lo que serán las actividades que ellos mismos han organizado como comité organizador. Fuerte los aplausos para ellos.
0: Para invitar al coordinador Milton Dávila, por favor, un ratito, él es el coordinador de las actividades.
2: Ahí está Milton Dávila, oriundo de Bellavista Nanay. Él va a hacer uso de la palabra.
0: Las autoridades, las amigas de la iglesia, los vecinos de Nanay, los hombres de defensa, y está con la programación, porque pensaba que nos iban a poner siquiera uno o dos actividades en pueblo. Pero no es eso, pero eso es lo de menos. Lo más importante es que vamos a tener actividades recreativas con el pueblo, con la gente del pueblo. Y el día central tenemos acá el día 29.
2: Hay dos programaciones, ¿eh? Dos programaciones.
0: Los 5, caballaje de 13, tenemos la carrera de deslizadores, tendremos también la competencia de natación, cruzando el río Nanay con mujeres en topa, ¿no? Y la competencia de Cato Cross. Tenemos bastante actividad y aquí vamos a transmitir todas las actividades. Y por cierto, en estos días le mandamos a los amigos de la Marina pidiendo la autorización respectiva para que nos den el uso del río Nanay, así para no tener ningún problema. Nanay se está preparando, hemos tenido pequeños impases, pero todo se ha solucionado de la mejor manera. Gracias por la comprensión a los amigos de la parroquia, que nos han dado el visto bueno también a la municipalidad por esa atención.
2: Ahí está la programación de las fiestas, de la fiesta patronal de San Pedro el Pescador. Ahí está. Nosotros gustosamente le estamos pasando y la población totalmente está de acuerdo. Ahora, las candidatas están por salir. Hay que escuchémoslo.
3: Con ese lanzamiento de la fiesta patronal de San Pedro
4: Pescador. En esa elección de la regional se tomó en cuenta.
2: Presentación de las candidatas al certamen Miss San Pedro el Pescador.
4: Como es el caso de nuestra candidata número uno. Ella
2: hermosísimas niñas.
4: Ubicado en el río Nanay. Quiero pedir fuerte los aplausos para nuestra candidata uno. Marta Mercedes Aquicuari Macaya.
2: Ahí está, caminando por la pasarela, la señorita, la candidata número uno. Dios mío, esa belleza, esa hermosura.

0: Muy buenos días con todos. Mi nombre es Marta Mercedes y represento con mucho orgullo a mi hermoso pueblo turístico de Padre Cocha, Río Nanay.
1: Ah, Padre Cocha.
2: Es hora de presentar a la candidata número 2. Ella es Andy Michelle Amasigüe Guzmán y representa al pasaje José Carlos Mar.

0: Bueno.
1: Buenos días, autoridades, público de prensa, me cobra los mayordomos presentes. Soy Aya Mazuzo en Guzmán y represento el pasaje Mariate. Gracias.
0: Aquí en la Marina Turística se estará llevando a cabo el fecha 25, la elección y coronación Miss San Pedro el Pescador.
2: De Marina Turística. Presentamos a continuación la candidata número 3. Ella representa al masaje y las flores del asentamiento humano Acción Católica. Con ustedes, Sabrina Almendra Torres Ruiz. ¡Fuerte los aplausos!
0: Esa belleza, esa hermosura, esa dulzura de las niñas que están participando en el certamen. ¡Miss! Ahí está. ¡Qué bonita! San Pedro y San Pablo, San Pedro el pescador, ya tiene su reina.

0: amigos, personas que nos miran de todas las plataformas. Vean, sean muy buenos días. Mi nombre es Carmen Almendra, soy represento al Asentamiento Humano Acción Católica. Muchas gracias.
1: Ya saben, 25 de junio, 7 de la noche, ahí la...
2: Es hora de presentar a la candidata número 4. Ella es Milagros Lomas Navarro y representa al pasaje Casa y...
3: Situación un poco cariñóticos mentirosos. Ellos quieren un...

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¡Qué bonito! Y puedes salvarme, mi amor, si tú quieres, corazón. Un solo besito, un besito tuyo bastará, mi amor. ¿Por qué? Y es que de amigos no quiero nada, ¿eh? Buenas tardes tengan todos ustedes. Ya estamos activados aquí en cabina, en tu radio Arpegio Mix, lo máximo en los 102.1. Vallenatos en su salsa, ¿eh? Bienvenidos, bienvenidas. Hoy estamos activadísimos, regalando, así que pégate a la radio y ve marcando ya desde ahorita el 920-30-80-41. 920-30-80-41. Para todos los papitos, tengo dos canastas gigantes, Rubencito, ¿ah? Así que vamos a llamar de una vez porque vamos a hacer los sorteos respectivos. Llámanos al 20-30-80-41. Así que puedes ir llamando ya en el transcurso del programa. Hacemos el sorteo, ¿eh? Bienvenidos a la mejor hora, Vallenatos.

Oye, y es que tú eres la reina de mi corazón, mi corazoncito hermosa, ¿eh? Unidos virtualmente por la tecnología de la llamada, videollamada del WhatsApp, ¿eh? Así que ya lo sabes, puedes llamarnos al 920-30-80-41. Ya estamos activados, llamaditas al aire para que se vayan estas dos hermosas canastas, ¿eh? Así que llama ahora, llama ya. Estamos en Arpegio Micro Máximo en los 102.1 Vallenatos, en

Oye, qué bonito lo estamos pasando aquí en tu radio Arpegio Mix, lo máximo en los 102.1, Vallenatos en su salsa, ¿eh? Y quiero mandar un saludo muy especial, adelantando ya el Día del Padre, a mi gran amigo Jorgito Ríos, ahí en Iberia, Río Tapiche, ¿eh? Ahí está, me comenta que está caminando pueblo tras pueblo, anexo tras anexo, haciendo ya la campaña, porque ya está en carrera Jorgito Ríos, así que están temblando los demás, así que no al continuismo, vamos a hacer cosas buenas, señores, con platita que se puede hacer, así que vamos todos a apoyar a Jorgito Ríos en Iberia, Río Tapiche. Feliz Día del Padre, mi hermano, de todo corazón, desde aquí de la cámara. Que deseamos un bonito día, que lo pases este domingo. Muchas bendiciones. Nosotros continuamos aquí en tu Radio Feliz, la hora Vallenato Salsa. Pueden ir llamando ya, que tenemos las dos canastas preparadísimas para que salgan. ¿Ah?

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Porque ya sabía que nuestro amor acabaría. Rubencito, hoy es un día muy especial porque hoy está cumpliendo años el señor Noé Muñoz, ¿eh? Un añito más de vida que papito Dios le da y que sigan muchos, muchos años más, que sigan los éxitos, ¿ah? Este saludo va de parte del amor de su vida, la señora Norma Roque. Y los hijos y herederos, ahí están, me comentan, Luis y María. También los nietos de Brack, Abdiel y Manuel. Y la nuera Miriam y el yerno Luis, ¿eh? Los hermanos, sobrinos, tíos y todos los que le rodean en este día muy especial al señor Noé Muñoz. Que papito Dios le siga bendiciendo con muchos años más de vida y que haya Noé para muchos años más. Bendiciones desde aquí de la cabina de tu radio Espejo Mix, lo máximo, y la hora vallenata. Le deseamos muchas, pero muchas bendiciones.

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Oye, ¿y qué hay de malo en soñar? ¿Qué hay de malo, ah? Si somos unos simples soñadores. Rubencito, el teléfono está que revienta, mi hermano. Estamos aquí nosotros anotando a todas las personas posibles virtuales ganadores, ¿eh? Así que ya lo sabes, vamos a marcar el 920-30-80-41. Que ahí Rubencito está recepcionando las llamadas al interno, ¿ah? Así que ahí vamos a dar a conocer el nombre de los ganadores, ¿eh? Así que seguimos, continuamos aquí en tu radio Tejo Mijo Máximo en los 102.1. Vallenatos en su salsa.

0: 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Seguimos, continuamos aquí en tu Radio Arpegio Mix Vallenatos en su salsa.
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0: bonito, qué bonito, Rubencito, lo estamos pasando aquí en Vallenatos, en su salsa, en 102.1 de tu radio Arpegio Mix, lo máximo, ¿eh? Oye, Rubencito, quiero comentarte que el día de hoy, hoy hemos tenido una gran cita ahí con todos los motocarros Yapes, 50 motocarros, Rubencito, te comento, ¿eh? Un recorrido desde el puente de Nanay, que hemos terminado ahí en la Plaza Roja. Ahí dice Rubencito, la platita, ¿para cuándo? Dicen ahí, ¿eh? Así que prepárate que Yape tiene muchas muchas propuestas, muchas novedades, ¿eh? Y este 27 se viste de gala también. Así que prepárense, hijitos, prepárate, ñañito, y vamos todos a yapear con el yapito, le dicen ahí. Así que ya lo sabes, muchísimas gracias. Conmigo hasta el lunes, si Dios así lo permite. Buen fin de semana y feliz Día del Padre a todos los papás. Para ti también, mi estimado Rubén, que lo pases de lo mejor, mi hermano, el día domingo, ¿va? Muchas bendiciones a todos los papás. Y abrazar y agasajar como se merece si lo tienes a tu papá aún. Sí, valora lo que tienes, que cuando ya no esté, muchas veces nos pesa. Muchísimas gracias. Hasta el lunes, si Dios lo permite.
1: Omar y Alex.
2: Alex, ahí viene muy triste, compadre. Le acaban de herir el corazón.
3: Una y 53 minutos.

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Reciban el cordial saludo de este humilde y servidor de todos ustedes. Mi nombre es Rubén Ríos Aspajo. Estamos en la frecuencia 102.1, frecuencia modulada. A esta hora nos complacemos en presentar. Una edición más de Los Grandes del Recuerdo. ¿Qué tal, amigos? ¿Qué tal? ¿Cómo están? Buenas tardes, buen provecho a los amigos que están almorzando a esta hora. A los amigos del volante, buenas tardes también. Saludamos a todos nuestros amigos que ya están conectados con nosotros. De esta forma iniciamos Los Grandes del Recuerdo.

Pero cómo no recordar esta hermosa melodía, por supuesto, que nos canta este cantante Rodolfo. Rodolfo. Y esta canción se titula El Eco del Adiós. 2:09 p.m. Bueno, saludamos a todos nuestros amigos del caserío Monteverde, Río Amazonas, don Lolín Caguaza, la señora Gabriela, Carlita Daniela. Hoy tuvo actuación Carlita Daniela sobre el Día del Papá, ¿no? Un abrazo para todos los papitos, todos los papacitos también. Estás en Arpegio Mix, lo máximo, los grandes del recuerdo.

y para todos los chicos del barrio. 2:13 p.m. Un saludo cordial, muy especial para todos nuestros amigos de Multillantas Pirelli. 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Un abrazo cordial para mi gran amigo, para Miguelito Flores. Y el mecánico number one, ahí está nuestro gran amigo, el cacique y el gran Américo. 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Saludos cordiales para mi amigo Serapi, para la señora Sonia, para amigo Romario y mi amiga Alba, Elba Quinteros. 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Pedrito Tiniano, Vida de mi Vida.

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1: Oye, el que tú sabes, vida de mi vida. ¿Cómo estás pasando? ¿Cómo la estás pasando ahorita? Ay, ay, ay, ahí estás almorzando todavía. Buen provecho a todos ustedes. 2:17 p.m. Habilito a partir de este instante el 920-30-80-41. Hoy voy a complacer con todos los temas musicales. Sobre todo hoy viernes, mañana sábado, domingo es el día de papá. Saludos para todos los papitos disfrutando a esta hora. Para mi amigo Wenceslao Tamani, en progreso para su señora esposa y para mi gran amigo Anderson. ¡Feliz día, papitos lindos! A ese espada también trabajador y... Saludo para Fabiola, para Reina Fabiola.

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0: ay, ay. Eso es cariño. ¿Y por qué te pones a llorar, pues? ¿No como robotín? Hoy es viernes, fin de semana. Todos están preparados para el día domingo. Y por ahí me dice mi amigo Aldo, me dice, yo cuando llega el tercer domingo de junio, Día del Padre, yo no me alegro, Rubén Río, me dice, pero ¿por qué si es tu día? Porque no, pues siempre, Día de la Madre, Día del Padre, los varones son los que celebran. Oy, oy, oy. Pero hay que estar reunido con la familia, pues. De repente si papito ya partió al más allá, hay que ir al cementerio. Hay que estar en familia. Visitar a todos los familiares. Y decimos a todos los papitos feliz día este domingo. 2:21 en los grandes del recuerdo. Ay, ay, ay, saludo para Mirza Vázquez. ¿Cómo estás, Mirza? Buenas tardes. Adrián. 102.1 arpegio, bici lo máximo.
1: 2:21.

0: Buena tía Cori.
1: Minutos.
0: Y para todos los amigos de Cabo López, ahí está mi gran amiga, la tía Cori. Para mi amigo también, para Tercero López en Fundos La Paloma.

0: Bueno, atentos, a la hora son ya las 2 de la tarde, 25 minutos. El tiempo pasa y no se detiene. ¡Ay, ay, ay! Déjenme vivir mi vida. La voz de Iván Cruz, Vagabundo. 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
0: ¡Claro que sí!

Buena música hasta ahora, 2 de la tarde con 28 minutos. Segundo Rosero, es algo que dice, la culpa fue tuya o quizás fue mía. Todavía no puedo comprender. Dice así la letra. La culpa fue tuya o quizás fue mía. Todavía no puedo entender que todo esto haya terminado, dice.

0: Ahí estaba la voz de Segundo Rosero. Me voy a una brevísima pausa y ya regreso.
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2: Dos y 34 minutos.

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2: 2:44

0: darás consuelo. Oye, vamos a comer en restaurante Consuelito. Ya lo sabes, tendrá Juanes especiales para este 24, para el 23-24, ¿ah? Saludos para mi amigo Carlitos Junior Salinas Valencia. Para su esposa, la señora Consuelito. Oye, a partir de este momento vaya a desgustar un lomo saltado, no sé, de repente. Juanes, arroz chaufo, tiene de todo. Gracias, amigos, también de Restaurant Consuelito. Fundos La Paloma, mis grandes amigos. Ahí está Tercero López, el Cabo López. Oye, saludo cordial también para mis amigos de la calle Aptau con 16 de julio. Ahí está mi amigo Jorgito Velázquez, el popular flaco. Para su esposa, la señora Marina. Para Chego. Gracias, amigos, por la sintonía.
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2: Y 47 minutos.

0: Bueno, ayer les toca el turno a Franco Simone. Y esta hermosa canción que dice así: tú siempre tú. Va lloviendo.
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0: Pero ahí estaba esta hermosa melodía con Franco Simone. Solo 5 minutos nos separan para las 3 de la tarde. Hoy es viernes 19 de junio del año 2026.
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0: Pero vamos a continuar con más música hasta las 4. Aquí está la voz de Juan Álava. Para todos los que les encanta el pasillo, Resignación.
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¡Ay, ay, ay! Ahora le toca el turno a nuestro gran amigo, mi compadre Gali Galeano. 2:58 PM. Mi mano izquierda tomé tu retrato. No, tomes mucho.

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1: Atentos, a la hora son ya las 3 de la tarde con 6 minutos. Entramos a la última media, última hora del programa. Pero antes quiero saludar a mi gran amigo Wilson Yuna. Para Jorge Guerrero. ¿Cómo estás, Jorgito? Buenas tardes. Buenas tardes a todos ustedes. La voz de Gloria María Estefa. Con los años que me quedan, escúchala.

0: Homero, queremos esta canción a esta hora. Telaraña. La voz de Homero.
1: Tu propia telaraña. Aquella que te
0: son las 2 de la tarde con 20 minutos. Saludo muy especial desde el norte del Perú. Desde el norte del Perú. Paolita Zapata del Perú. Es un gusto verlo en las redes sociales. Te mando un besote fuerte a la distancia, mi bello, querido amigo.

0: otra vez. ¿Y ahora qué?
1: 3:21 p.m. Ya, voy a un pare, ¿ya?

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0: bien, amigos, llegamos a la parte final del programa. Gracias a todos ustedes por haber estado en la sintonía. Vuelvo el día lunes de 2 a 4 de la tarde a nombre de Rubén Ríos Aspajo. Gracias, que tengan un bonito fin de semana. Hasta el día lunes. Buenas tardes.
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3: Este tema va dedicado a todos los padres. Espero que escuchen la voz de su hijo en esta canción.

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